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4: Esta es la hora.
5: Esta es la hora en su Radio Carnaval. 20 horas con 5 minutos.

Está rica la carnaval, viejo, dale. Saludos para todos los que van de regreso a casa. Vamos, vamos, vamos, vamos, vamos, vamos, vamos, vamos, vamos, vamos, vamos. Monochito, ¿cómo está? Tan buenas tardes que tiene usted. Muchas gracias. Voy en la micro escuchándolo para mi casita aquí en Punaendo. Cariño, Sandra, por acá. Eso. Hola, Sandra, ¿cómo estás? Saludos para todos mis amigos de la locomoción colectiva allá.

Y para que sepas que nuestra relación tiene historias en Quintero. A ver, cuenta, que lo cuente. No quiero pensar que le pediste pololeo ahí. ¿Dónde? ¿Cochití? Cuenta.

0: Hola, Brochito, ¿cómo estás? Saludos desde Cartagena. Nosotros con mi amorcito Simón pelando nueces después de un día agotador de trabajo, pero bendecido. Abrazo, Monochito. Está muy rica la carnaval. Ya llegó la señora San Antonio. Llegó la señal. La señal de San Antonio a esta hora de la noche.
1: Hola, mi bombonazo del carnaval.
0: Mira.
1: ¿Cómo estás tú? Que tengas un lindo programa, Morochito, aquí escuchándote y luego a empezar a trabajar. Un saludo al DJ también. Hoy aquí se escucha 10 de 10 la carnaval.
0: 10 de 10.
1: Perfecto. Estos viejos andan oscuros, dando jugo, se les va la señal nomás. Sí. Ya andan oscuros.
0: Dice la Paulita que ya está de cumpleaños. No te puedo creer. Llamémosla ya. Llamémosla ya. Llamémosla, Paulita. Llamémosla, Paulita. Ya estamos llamando. Paulita. Paulita, ¿puedes contestar que te estamos llamando, por favor? No, ya córtale nomás, córtale. Ya córtale nomás. Si no contestó, ya le íbamos a saludar por el cumpleaños. ¿Qué? Claro, donde se forra con plata transmitiendo por Facebook Live. No, ahora ella es chica TikTok.
2: ¡Halo!
0: ¡Anda! ¿Has tenido cuenta TikTok? No, pero el que... mira, yo creo que la Paulita le puede ir bien. Le puede ir mejor. Pero el que está detrás del teléfono, ahí está el problema. ¡Ah! ¡Aló! ¡Aló! ¡Aló! ¡Aló!
2: ¡Aló!
0: ¡Sí! ¡Buenas noches! ¡Buenas tardes! ¡Buenos días! ¡Bienvenido!
2: Estamos, ¡hola! ¿Cómo estáis, gordo?
0: Muchas gracias. Oye, te estamos llamando por la participación de una transmisión para vender ropa por TikTok. ¿Te interesa?
2: Depende cuánto país que marca eso, po, gordo.
0: No, todo barato, todo barato. Todo. Yo tengo una amiga que vende ropita por la aplicación. Cara. Aparte que de repente... Aparte que ni de repente ni se le ve lo que habla porque le llega un brillo de repente. No sé qué pasa ahí.
2: Debe ser la brilla angelical que tiene arriba de la cabeza ahí a la aureola.
0: No.
2: De Santa.
0: ¿Quién?
2: La que vende, digo yo, po.
0: No, no, no. De repente se ve pasar un brillo. No sé qué. De repente sí. ¡Pah! Un brillo. Pero bueno. Paulita.
2: Ah, el sin brillo de ese.
0: No. Usted los dijo. No, jamás le diría eso a mi compadre Tito. Jamás. No.
2: Yo estoy diciendo los chalecos que no tienen brillo.
0: No. Saludan sin brillo. No, ni el diablo se atrevió tanto, ¿eh? De verdad, no.
2: Para que vean que yo soy mala.
0: Sí, a partir del día 7 de mayo del 2026, el otro es bautizado como el sin brillo. No puede ser así. Ni Satanás se te lleva tanto, ¿ah? ¿Eh? Oiga, Paulita, la estamos llamando, mi amor, para desearle un feliz cumpleaños, de verdad, muchas felicidades. Y que lo pase muy bien, ¿ah? ¿Eh? De verdad, muy, muy
2: gordo,
0: bien.
2: Gordo, mentira, yo no estoy de cumpleaños día.
0: No, pues sí, por eso le digo. No. ¿Está de cumpleaños?
2: No, yo no estoy de cumpleaños. El 10 de julio, Morochito, está desubicado.
0: No, hoy día estamos, para que usted sepa, hoy día estamos de cumpleaños porque hacen 4 años que nosotros ya entablamos conversaciones con usted. Los tenemos todos inscritos.
2: No te puedo creer, verdad, amigo mío.
0: De verdad. 4 años que tenemos contacto con ustedes, con el Tito, con todo. ¿Usted pensó que la estaba saludando por su nacimiento?
2: Obvio.
0: No, chúpate vos, Paola.
2: No, que yo cumplo, descumplo.
0: Sí. Descumple. Ah, ya, no lo
2: sé. Obvio, pues si a mis 40 yo ya no cumplo, descumplo.
0: Espérate, parece que se corrió la señal, aunque no escuché la última parte. ¿Qué dijo?
2: Después de mis 40.

0: Esta vez cumplo, no cumplo.
1: No, cachamos qué pasó ahí, pero bueno. Vamos a dejar pasarle. Oiga, Paulita, que le vaya pero muy bien en su emprendimiento, por eso la estábamos llamando. De aquí dijimos 4 años, tenemos al Hernán, los tenemos ustedes, tenemos varios amigos que lo vamos a estar saludando, porque ya en junio nosotros cumplimos 9 años, así que estamos saludando a todos los amigos que nos han acompañado en estos 9 años ya que vamos a cumplir también.
0: Ay, amigo, cómo no, ¿qué te puedo decir? Pues mira, tú eres mi pilar fundamental en todos los momentos difíciles que hemos tenido y tú siempre has estado ahí, pues siempre has tenido una palabra de aliento para cada uno de nosotros. La radio nos ha acompañado siempre, nos da una cuota de energía, de amor, de tú siempre, tu humildad siempre contigo. Entonces, nada, pues amigo, te deseo lo mejor, que cada día te vaya súper bien en la vida y por eso que siempre brillas donde estás, por tu humildad. Pues.
1: Muchas gracias. Sí. Muchas gracias, de verdad.
0: De verdad, de corazón te lo digo, entre broma y broma, es verdad, te quiero mucho, Tito, igual, porque nunca has cambiado, siempre has sido el mismo y lo como siempre yo te lo he dicho y yo sé que tus papás también te criaron así, la humildad es la clave del éxito.
1: Sí, muchas gracias. Mira qué lindo, qué lindas palabras. Que me las llevo aquí en el corazón, de verdad. Muchas gracias.
0: Sí, no, y orgullosa de que sienta que soy tu amiga, porque yo también lo veo así y con el corazón llenito de amor, pues siempre con la carnaval.
1: Por supuesto. Así que, Paulita, muchas gracias. Te quisimos sorprender con el saludito, porque aquí tenemos varios amigos que lo vamos a estar llamando en este mes. Así que, nada, un besito para ti, que te siga yendo muy bien. Y nada, saludos para el Tito, para ti, Paulita, que te queremos mucho y que te vaya, lo voy a decir, Cate Palo, que te vaya la raja en el emprendimiento que tenés ahí, vendiendo cositas.
0: No, te veo.
1: Sí, sabemos que eres el pilar también, que la verdad las cosas te aguantan.
2: Ya, ya.
0: ¿Viste? Si no me dejo un minuto solo,
1: tenía que salir.
0: Voy al baño, ya está pasándome el confort.
1: ¿Por qué no le decís que vaya a ver si está lloviendo en la esquina?
0: No, si le he dicho, pero no se hace largo.
1: Paulita, te queremos mucho, cuídese.
0: Ya, besito, te quiero, amigo.
1: Chao. Linda la Paulita. El próximo mes ya vamos a estar cumpliendo 9 años.

ya son las 8:30 ya. Ya. Tan rápido pasa la hora. Son las 8:31 minutos, no te puedo creer. Pero si recién llegué. Llegué a las. De las 7 ya son las 8:30. No te puedo. Tan rápido pasa la. Hoy día tenemos karaoke.

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3: Esta es la hora.
4: Esta es la hora en su Radio Carnaval, 20 horas con 34 minutos.

0: Está rica la carnaval.
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0: matemos la gana
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0: Hay que matar la gana.
1: Dale,
0: palo
1: nomás. Juanito Alarcón en el regreso a casa.
0: Gracias. Muy increíble, mira lo que saluda a esta hora de la noche, ¿eh? Eso. Baila, baila, baila. Baila, que baila. Le vamos a enviar un saludo para la Stephanie que está en Reñaca Alto hasta ahora de la tarde noche ya, escuchando la super. Un gran saludo para la Stephanie que me decía, Monochino, ¿cómo estamos para mañana? ¿Qué pasó mañana? Mañana vamos aquí en Reñaca Alto. Ya, de verdad, sí. Mañana, no te puedo creer. Con todo, si no va a qué, ¿no? No, no, pero estáis segura, Stephanie, porque sí, me va acá en Reñaca Alto, pa. Diversión total hasta el domingo. Oh. ¿De verdad, Liki? No, de verdad, me voy a... Así que le enviamos un saludo para la Stephanie, que mañana tiene mambo. ¡Mambo! Un saludo a la Stephanie. Así que mañana te esperamos. ¿De verdad? Mira, aquí me está escribiendo. Trae hielo, men. Esteban está diciendo, yo... DJ, ¿tenemos hielo, no? Sí. ¿Tenemos hielo? Mira, empezamos el viernes, el mambo, el sábado y terminamos el domingo con el Día de la Mamá. Mira. Me gustó. Así que la parrilla no se va a apagar. Bueno. Solo para Stephanie. Con todo, si no va a qué. Bueno. Hoy día podríamos, cuando nos vayamos de la radio, podríamos pasar por ahí por la... No, para que la Stephanie nos mande la dirección más o menos para cachar cuánto nos demoramos en llegar. Porque... A ver si llegamos con o sin set. Buenas noches, Monochito, ¿cómo estás? Cae San Antonio la señal, pero...

Qué bueno. Un gran saludo también para la Canu, que estaba preocupada. La Canuvita me decía, monochito, ¿qué le pasó, mi amor? No sabe nada, mi amor. ¿Qué le pasó, mi amorcito? Se cayó la señal de San Antonio. ¡No! Ya acaba de decirme la Canuvita, monochito, te tengo aquí, conmigo. ¿A dónde? Aquí, mo. ¿A dónde, mo? ¿En la radio? ¡Ah, sí! Un gran saludo también para nuestros grandes queridos amigos que están escuchándonos ahí, la señora Ingrid y Marcelo. Aprovechamos también la ocasión de saludar a nuestra gran querida amiga, la Nicole. Linda, preciosa, pero oye, mandando un saludo a tu mamá, Nicole, por favor. Espero que esté muy bien. Un saludo para ella. Bueno, chido, más rato me regalé un tema en Los Cómplices del Amor y te cuento para que saludes a Karencita de parte de José López.

Saludos para todos los que están de cumpleaños el día de hoy. Levante la mano todos los que están de cumpleaños el día de hoy, 7 de mayo, celebrando un añito más. Mucha felicidad.

¿cómo estás? Nosotros aquí con la Daniela. Te seguimos desde que llegaste a la carnaval. Recuerda que la Dani te quiere conocer. Jamás me he olvidado de ella. Ni tampoco me he olvidado de lo que usted me contó. Así que vamos a estar gestionando ahí para que vayamos a Catemo un día de estos. Sí, vamos a ir. Vamos a ir a Catemo, vamos a ir a conocer la Dani, vamos a ir a conocer. Vamos a ir una empanadita para allá. Así que un saludo para toda la gente de Catemo.

a mi compadre Marco, no lo voy a invitar. Mañana lo voy a ver, Marquito, lo voy a invitar a la Academia. Yo le invito, compadre. A pesar que no, vuelvo a repetir, no me invito al matrimonio, no importa. Pero yo lo voy a invitar, yo lo voy a invitar.

Le vamos a mandar un saludo para todos los que van manejando hasta ahora la noche. Los que van escuchando Carnaval FM. Mi compadre ya viene de vuelta ya.

0: Muchas gracias. Son las 21 horas 9 de la noche.
1: Ya, muchachos, está aquí, lo tenemos en los estudios de Radio Carnaval. Llegó más abrigado que hijo único en el...
0: ¿Cómo, Jimmy? ¿Qué pasa, compadre? Son las 9 de la noche, pues, Jimmy. ¿Se habrá demorado tanto en cerrar el negocio, mi compadre?
2: Va a hacer frío esta noche. Voy a tener que botar el gato encima.
0: ¿Cómo digo?
2: Va a hacer frío esta noche. Voy a tener que botar el gato encima.
0: Dale, va. Hace rato que anda un gato aquí, compadre, ¿no? Hace rato que anda un gatito aquí. Un gatito de tres. Anda. Hola, Juanito, ¿cómo estás? Muy buenas noches. Hola, estamos de aniversario de matrimonio de Valle Hermoso. Mira que lindo. Un gran saludo para los chiquillos de Valle Hermoso. Están cumpliendo 38 años de matrimonio.

Y ahí sí, ya. Tenemos problemas técnicos aquí. Ya. Hoy día hay karaoke por si acaso. Muchas felicidades, monochitos. Mira, hoy estamos de aniversario de matrimonio. Cumplimos 38 años. Saludos desde Vallehermoso. Mira qué lindo. Pero llevamos 43 años viviendo juntos. 5 años de prueba. Y ahí nomás la prueba. ¡Oh, no! ¡Vamos, chicos! 38 años de prueba.

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2: Esta es la hora.
3: En su Radio Carnaval ya son las 21 horas con 8 minutos.
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1: Ignacio, Ormazábal, el corazón.
0: 21 con 18.

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1: Señoras y señores, son las 21 horas con 21 minutos, 21 horas con 21 minutos. ¿Cómo está la noche? ¿Caliente? No, no. ¿Cómo está la noche? Buenísima. Buenísima. 21 horas con 21 minutos. No se olvide, estás en la compañía del Morocho Sabrosón, Juanito Lacón. Un gran saludo para toda la gente de San Antonio, que delante estábamos con la señal por el suelo. Un gran saludo para la Patricia, nuestra brujita de San Antonio. Ahí tuvo que ir a, con la escoba, tuvo que ir a arreglar la antena ya. Un saludo para ella. Estamos listos para el karaoke, ¿no? Hoy ya tenemos karaoke. Tenemos karaoke. ¡Aló!
2: Buena, mi terrible Morocho, por acá, don Lalo.
1: Buena, don Lalo.
2: Oiga, compadre, lo saludo con mucho cariño a usted, pero también un saludo muy afectuoso.
1: ¿Para quién?
2: Para el tremendo, único don Jonah, el don más terrible, el más pulento, bacán. Buena, del Cerro Los Placeres, en Valparaíso.
1: Buena,
2: muchas
1: buena.
2: Felicidades, don Jonah. ¡Ok! ¡Ok!
1: ¿Cuántos años estará cumpliendo don Jonah ya? Saludos para don Jonah. Yo lo conocí a don Jonah cuando participaba con The Real Family. ¡Ok! ¡Está de cumpleaños!

La única canción que le vamos a tocar en el año, ya que está de cumpleaños nomás. Porque está de cumpleaños nomás. No. Ok. Gracias a nombre a ti, don Jonah, un gran amigo, colaborador de la Radio Carnaval, colaborador en grandes cruzadas como Teletón, Plato Único, Bailables, siempre ahí con la predisposición de estar participando. Así que un saludo para ti, don Jonah. Gran saludo.

De parte de Morocho Sabrosón y de Don Lalo. Me aseguro que después lo va a querer llevar al programa. Ya no está haciendo el programa ya. Don Lalo no está. Ah, se dio cuenta que estaba gastando pura luz, mi compadre. No, si le iba bien. A mí nunca me invitó. Aunque hay que decirlo, a mí nunca me invitó. Don Lalo. Buena onda este viejo también. ¿Cómo te

0: 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Esta es la hora.
1: En su Radio Carnaval ya son las 21 horas con 36 minutos.

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1: ¿Qué vamos a hacer ahora? Vamos a practicar un poquito el tema del karaoke para que ustedes digan, ah, Monochito, me lo sé, no me la sé, sí, más o menos. Puta, Monochito, la canción que pusiste. Cualquier cosa, mañana a las 9:30 de la mañana abren en la FIFA para que vayan a reclamar mañana allá. Así que, no, bro. Está bonito, ¿no? Miren, nosotros aquí llevamos un catastro de lo que hemos cantado. Por ejemplo, el 23 de marzo, Ana Gabriel, Simplemente Amigos, Leo Dante, Prometido, Camilo VI, Vivir Así, Morir de Amor, Antonio Ríos, Nunca Me Faltes, Sergio Dalma, Bailar Pegado. Los vamos a llevar todos enumerados para que no los repitamos, porque esto es la idea, es que de marzo ahora pasamos al 7 de mayo. ¿Saben cuál es la canción? ¿No saben? No saben, por si todavía no la... Pero yo la sé. No, es una canción fácil. Me decís, Monochito, pero que tan fácil la canción. Pero hay que ponerle bueno. Monochito, pero usted, yo no canto. ¿Qué puedo hacer? Cántele igual. Nuestro número, para toda la gente que quiera anotar nuestro número, es el 84-89-09-79. Ese es nuestro número. El 84, anótelo ahí tranquilito. Ya, 84, 89, ya, perfecto. 09, ya, perfecto. 79, ese es nuestro número. 84, 89, 09, 79. Ahí usted envía la primera parte, el coro, la última parte, lo que usted quiera. Más allá de un minuto y medio, más o menos, que cante, se pegue un cantorreo más o menos, lo pase bien, y envíelo nomás. No se preocupe, si aquí nosotros nunca vamos a decir quién es la persona que está cantando, pero así lo vamos a colocar al aire, obviamente. Pero para que lo pasemos bien, si no, no me gusta cantar. Ahora. Pero, mándese unos par de litrajes para adentro. Él la va a cantar toda. Ya, estamos listos. 1, 2 y 3. La canción, practíquela. No la envíen todavía. No la envíe. Vamos a tocar la canción como un minuto y medio. Y después la vamos a devolver para empezar el karaoke.

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1: No, no, no. Ya. ¿Estamos listos entonces? ¿Ya saben cuál es la canción del karaoke? Ya, perfecto. ¿Estamos listos entonces? Un, dos, tres. Karaoke es... Que les vaya bien a todos. Participen.
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0: Toma, ahí tenés eso.
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0: y más sollozo en la tierra para la hora de morirnos. ¿Dónde enterrar tanta muerte de esto que hoy tanto vivimos?
1: ¡Eso! ¡Móngale nomás!

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1: ¡Canta, Cachupín!

0: ¡Eso!
1: ¡Ya!
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0: ¡Eso! ¡Muchas gracias! ¡Muchas gracias!

0: Toma, ese es mi toro. Buena, buena, viejo. Vamos. Haga callar ahí nomás. Vamos. Vamos. Póngale. Vamos. Vamos. Dice.
1: Faltan horas al día para seguirnos queriendo.
0: Eso, Dilina.

0: 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Está muy baja.
1: Está muy baja, súbele, hombre, a tu mamá ahí.
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1: Eso, póngale, póngale.
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1: ¡Ah!

0: Ayúdame. Tenemos que ir a los cómplices del amor.
1: Ayúdame.
0: Ayúdame, hombre.
2: Hola,
0: oh, baby.
2: Pero ¿para qué la
0: pagáis? Sí, ¿para qué la pagáis la radio de tu mamá, hombre? Eso. Dale. Rételo nomás, rételo. Sí, no, está súper bien. Usted,

0: Toma.
1: Le faltan horas al día para seguirnos queriendo.
0: Vamos, vamos, vamos, vamos.
1: 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Solo nuestros almas saben de lo que está sucediendo.
0: Vamos ya los cómplices del amor.
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0: Mucha gente que no alcanzó a salir en el karaoke, chiquillos, les agradecemos de verdad la buena onda. Quedaron muchos karaokes ahí, muchas canciones ahí que están ahora morochito, ¿vale? ¿Para qué me así cantar si no voy a salir? Pues la concha. Estoy claro. Pero, chiquillos, de verdad, de todo corazón, aquí, de cuore, son las 22:05. Tenemos que ir a los cómplices del amor. Así que ahora, a pedir canciones, 84-89-09-79. Su nombre, ¿de qué parte está escuchando los cómplices del amor? ¿A quién va a saludar o solamente la quiere escuchar? Ahora ya, la canción y quién la canta. ¡Ahora! ¡Rápido! ¡Ya!
1: Esta es la hora. En Carnaval FM son las 22 horas con 7 minutos.
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Bien amigos, bienvenidos, bienvenidas a esta música que son los cómplices del amor de su radio, Carnaval. No se olvide que usted tiene que enviarnos un mensaje así de simple, así de fácil. Y nos vamos a comenzar, pum, de una, al tiro nada más. Saludos para la gente de Calama. A esta hora le vamos a enviar un gran saludo para nuestra gran querida amiga Carmencita que está en Calama. Hola Juanito, ¿cómo está? Me habían hablado de cómplices del amor, me habían hablado de Carnaval FM, me habían hablado incluso de usted. Muchas gracias por acompañarnos. Me he entretenido estos últimos dos días y hoy día me atreví a escribirle. Quisiera escuchar una canción de Marc Anthony que se llama Tu amor me hace bien. Bien, queridos amigos de Calama, con usted comenzamos, querida amiga. Bienvenidos, bienvenidas a los cómplices del amor.

Margarita, ¿cómo está? Gusto de saludarla, nuestra amiga de La Ligua a esta hora de la noche. Monochito, ¿cómo estás? Bien, aquí soy Margarita de La Ligua. Estoy trabajando de noche, así que me acompaño todos los días de ustedes. Gracias por acompañarnos. A todos los que trabajamos de noche, a los que te escuchamos silenciosamente, no enviamos mensaje, pero te escuchamos. Hoy día, está rica la carnaval. Fenomenal, lo he pasado muy bien. Muchas gracias, Margarita. Saludos para todos los amigos que están escuchándonos a través de la señal 100.7, la señal de La Ligua a esta hora de la noche. Aquí está Margarita, mana, Vivir Sin Aire, en Los Cómplices.

Estamos en Los Cómplices del Amor a esta hora de la noche, 22 con 20 minutos en su radio Carnaval. Seguimos acompañándonos y, por supuesto, vamos a estar con ustedes a esta hora de la noche. Hola, Morochito, le saluda José López desde Ovalle. Querido amigo, ¿cómo está? Gusto saludarla. Ahora sí que vamos a saludar a nuestra amiga Karencita. Sí, pues, quiero dedicarle el himno de nuestra relación a mi Karencita. Digan lo que diga, de Carlos Rivera. Esta canción es nuestra bandera porque nos recuerda que mientras estemos juntos, el ruido de afuera no importa. Karencita, te amo con toda mi alma y nuestro amor es lo único que cuenta en estos Cómplices del Amor.

Estamos en Los Cómplices del Amor de su radio Carnaval a esta hora de la noche. Y seguimos, por supuesto, son las 22 horas con 25 minutos en su radio Carnaval. ¿Seguimos? Perfecto. ¿Quién viene ahora? No, Francisco. Francisco, querido amigo, gracias por estar con nosotros. Aquí me llegó el mensaje de Francisco. Un gran saludo para ti, querido amigo Francisco. Está acá en Viña del Mar escuchándonos, aquí trabajando en conserjería. Panchito, igual que tú, vamos a aprovechar de enviarle un gran saludo para todos los coleguitas conserjes que están a lo largo de nuestro país y, por supuesto, en el extranjero, cumpliendo una linda y noble labor. Así que un saludo para todos mis conserjes y para hombres y mujeres trabajando hasta ahora y escuchando. ¿Qué mejor? Carnaval FM. Panchito. Aquí está la música de Luis Jara. Esto se llama No sé olvidarte. Y Los Cómplices del Amor.

Estamos en Los Cómplices del Amor de su radio Carnaval hasta ahora. De la noche son las 22 con 30 minutos en Carnaval FM. Hasta ahora estamos enviándole un gran saludo para todos los amigos que están solitos, los que están compartiendo, los que están disfrutando de esta música de Carnaval FM. Seguimos a esta hora, por supuesto. Y nada más que con Reik. 84-89-09-79.

0: 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Esta es la hora.
1: En Carnaval FM son las 22 horas con 30.

Estamos en Los Cómplices del Amor a esta hora de la noche. Vamos a enviarle un saludo para nuestra gran querida amiga María Sepúlveda, que de Maitenes Ocoa, y quiere escuchar una canción de Ana Gabriel a esta hora de la noche.

Estamos en Cómplices del Amor hasta hora de la noche y vamos a programar una canción del señor Karin León en Carnaval FM. Vamos a enviar un saludo para nuestra querida amiga que está escuchando Carnaval. Dice, gracias Alejandra por acá. Hola Alejandra, ¿cómo estás? Gusto de saludarte, muchas gracias Carnaval FM. Y estamos escuchando estos Cómplices del Amor.

Estamos en Cómplices del Amor de su radio Carnaval a esta hora de la noche. Pedrito, ¿cómo está, querido amigo? Hola, Juanito, ¿cómo estás? Pedro, por acá, trabajando acá en el puerto de San Antonio, querido amigo. Muchas gracias. Un gran saludo para todos los amigos de San Antonio 90.5 a esta hora de la noche. Cómplices, el amor.

0: Qué buena está la carne de maní. Hoy día... la verdad, las cosas que hoy día vamos a homenajear a las mamitas con una canción muy linda que al menos llega a muchas personas, a muchos corazones, vivencias de la vida. Y el día domingo vamos a estar con la dicha que tenemos algunos de tener a nuestra madre con nosotros. Y también un gran saludo para todas las personas que no tienen a su mamita al lado, fueron al descanso eterno por diferentes circunstancias de la vida. Pero sí les puedo decir algo desde acá, desde la radio. Ustedes siempre me han escuchado de que yo no soy muy estructurado con la radio, de las cosas que se pueden y no se pueden decir. Yo las digo de sentimiento, porque así soy una persona igual que ustedes, con un don que me dio Tatita Dios de las comunicaciones, en la cual agradezco desde hoy, mañana, siempre, por esta condición. Pero no por eso vamos a estar recordando a esas mamitas que ya no están con nosotros. Y si uno le da una vuelta al tema, si uno le da una vuelta a las circunstancias que han pasado, dicen por ahí las tablas, la Biblia, la historia, dicen que la vida es así. Uno nace para morir. Uno nace para morir. Uno nace para vivir, disfrutar, pasar diferentes vallas. Pero yo creo que, independiente de cada una de las vivencias, porque cada uno de los que me están escuchando, cada uno de ustedes tienen una historia. Todos. Ustedes, los que están trabajando, los que estamos acá en la radio, los que vamos conduciendo hasta ahora, todos tienen una historia. Todos los que van al lado del amigo que da la aplicación, los amigos que están escuchándome, porque la radio es infinita. La radio hoy en día, a través de una señal, llega a muchas partes. A usted, amiga, a usted, amigo, que no se contacta con nosotros por WhatsApp. ¿Qué va a estar mandando un WhatsApp a la radio? Pero sí no me escucha. Y para usted que tiene una mamita con usted, disfrútela. Disfrútela. Recuerda que en aquellos años, cuando uno nace, la mamá, ¿cuántas veces se desveló, te vistió, se preocupó, te educó? Y uno empieza a crecer, cada uno con sus ideales, con su pensamiento. Todos cometemos errores, todos. Yo creo que no hay nadie en este mundo que no haya cometido un error. Y cuando hablamos de sentimientos, el día domingo es un día especial. Muchas veces uno lo trata como un día comercial, pero también hay que reflexionar sobre la vida. Que ella, la que estamos nombrando como mamá, como madre, fue la que te dio el ser. Algunos de vientre, otros de crianza. Cada uno, por eso digo, cada uno tiene su historia. Mi mamá me crió mi abuelita. Mi mamá me crió mi mamá. Mi tía es mi mamá, porque ella me... Cada uno tiene su historia. Pero siempre uno tiene que reflejar lo que uno quiere hacer en la vida. ¿Quieres hacer el bien? Perfecto. ¿Quieres hacer el mal? Aléjate de mí. Así de simple, así de fácil. Así que con esto quiero enviarle un gran saludo para todas las que son mamitas. Y el domingo van a estar con su familia. El domingo quizás muchas mamitas van a estar solas. El domingo incluso mamitas van a estar celebrando el doble de trabajo, mamá y papá. Muchas veces me ha tocado vivir, me ha tocado ver mamitas partir, abrazar amigos, abrazar a personas que han perdido a su mamá. ¿Cuántos de los que me están escuchando, ¿cuántos de los que me están escuchando les gustaría tener a su mamita en este minuto para abrazarla, para besarla? Muchas veces las mamás que están con nosotros y se van, ¿cuántos de ustedes que me están escuchando ya no tienen a su mamita? Y darían la vida, o darían lo que fuera, por tener a su mamita, para abrazarla, para besarla. ¿Cuánto te extraño, mamá? ¿Cuánto me hace falta? Pero así es la vida, chiquillo. La vida es así. Hay que saber pararse. Hay que saber enfrentar la vida. Nosotros el domingo no vamos a estar al aire porque obviamente no me corresponde trabajar. Pero sí voy a estar pensando y en cada una de esas mamitas que me escuchan todos los días, que se entretienen, que se sacan la cresta hoy en día y siguen trabajando, y siguen trabajando, y siguen trabajando por el bienestar de sus hijos, de sus hijas. Un gran beso para ustedes, mamitas. Mamá es la que cría, dicen por ahí. Muy cierto. ¿Cuántas mamitas están trabajando hasta ahora de la noche? Para ustedes, chiquillas, un gran beso, un gran abrazo. Las quiero a todas.
1: Esta canción está dedicada a todas las madres, especialmente a la mía.

Saludos a Mauricio hasta ahora de la noche. Un querido amigo de Quintero. Oye, y para cerrar este pensamiento que no tenía, no quise tocar esta parte de lo que iba a comentar, pero yo me pregunto hoy en día, ¿cuánta gente de lo que me está escuchando está enojada con su mamá? ¿Cuánta gente ha tenido diferencia? Amigo, amiga, no pesquen. Agarra el teléfono, llama a tu mamá, dile que la quieres, dile que la ama. Dile que mañana vaya a ir a conversar con ella. Porque después, cuando estás detrás de un vidrio, eso ya no sirve.

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0: Esta es la hora. En la Carnaval, 23 horas con 18 minutos.
2: Ya, compadre, estamos listos para el asado. Usted pone la carne, la comadre pone la ensalada.

Ya parece fin de semana esta cosa ya. Estamos en vivo, son las 23:32. Saludos para todos los que están.

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Esta es la hora. En la Carnaval, 23 horas con 37 minutos.

Nos vamos, nos vamos, nos vamos, nos vamos, nos vamos, mi compadre. Vamos a aprovechar el tiempo ya. No, ahí están clave, estamos clave 30, compadre, usted sabe. Clave 30, usted sabe. Ah, querido, allá vamos. No, un saludo para todos los que están trabajando hasta ahora de la noche. Los que están en el puerto de San Antonio, los que están en el puerto de Valparaíso, los que están trabajando en las mineras allá en Calama, los que están en Ovalle a esta hora de la noche, en San Felipe, en todo Chile. Chiquillos, muchas gracias, que tengan una excelente noche. Nos escuchamos más ratito a eso de las 19 horas 7 de la tarde. Los quiero mucho. Cuídense. Buenas noches, Chile. Chao, chiquillos.

0: 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Esta es la hora.
1: En Carnaval FM son las 0 horas con 2 minutos.

0: Esta es la hora.
1: En Carnaval FM son las 0 horas con 32 minutos.

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0: Esta es la hora.
1: En la Carnaval es la 1 de la madrugada con 33 minutos.

0: Esta es la hora.
1: En su radio regalona son las 2 de la madrugada con 3 minutos.

Esta es la hora. En su radio regalona son las 2 de la madrugada con 31 minutos.

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0: Esta es la hora.
1: Esta es la hora en su Radio Carnaval, 3 de la madrugada con 35 minutos.

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Esta es la hora. En su radio Carnaval son las 4 de la madrugada con 31 minutos.

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0: 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Esta es la hora.
1: En su Radio Carnaval son las 6 de la mañana con 4 minutos.
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1: Muy buenos días, amigo Meche, muy buenos días, amigo Meche. Su amigo José Colo, saludos efectivamente, compadre, siendo un excelente día, bien, el fin de semana ansiado, papá, el descanso, hermano, para la gente linda que lo escucha del norte al sur, a la locomoción mayor y menor, del programa Valparaíso Viña, hermano, a la gente que está en sintonía, la familia carnavalera que lo escucha, que es fiel a usted, hermano, desde Arica a Punta Arena, gran saludo para ellos. Y a todos los que están en sintonía, papito, un gran abrazo desde aquí de Villa del Mar, Cobes Carrete, se despide con Chihuas.

0: abrazo grande para Mario Estudillo. Muy buen día.
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0: Buen día, Radio Carnaval. Buen día a la que más se escucha.
2: Muy buenos días, Meche. Aquí habla Marjorie desde mi lugar de trabajo aquí en Playa Ancha.
0: Playa Ancha, qué
2: con
0: lindo.
2: Con algo de frío, pero ya hoy día es viernes y descansamos el fin de semana, a pesar de que nos toca el desfile mañana estudiantil. Así que nos toca desfilar mañana. Un abracito, un besito a toda la familia carnavalera que te escucha hasta ahora.
0: Un besito, un abrazo, bendiciones, cariño mío. Buen día, Radio Carnaval. Buen día, Mayori. Buen día, Playa Ancha. Buen día, Radio Carnaval. Buen día, Martita. San Felipe presente. Muy buenos días.

0: agradable compañía. Un besito.
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0: Un abrazo grande para Magdalena Fuentealba. Saludo para Oscar de Copiapó. Alejandrito Zamberri, Radio Carno. ¡Ay, Alejandro! ¡Ay, Alejandro! ¿Cómo manda un minuto? ¡Ay, Alejandro!
2: Buenos días, Potro Meche te habla, tu móvil deportivo, Alejandro Zamberri. Va a hacerte un gran fin de semana junto a tu hermosa familia, compadre mío. Que lo pase muy bien este fin de semana junto a su hermosa familia y, por supuesto, a su mamita y hermosa preciosa que tiene usted, amigo mío. Oiga, saludo, un saludo muy especial el día viernes, compadre, para un gran amigo carnavalero corazón, Pedro Molina, compadre, famoso Moli, compadre, que mañana va a ser operado a las 15 horas acá en la clínica Miraflores, en Viña del Mar. Mucha suerte, compadre, a tener fe, que todo va a salir muy bien, amigo mío. Te queremos mucho, Pedro Molina, y te va a ir muy bien mañana, compadre, en tu operación. Que salga muy bien, te queremos mucho, amigo mío. Pedro Molina, el Moli, compadre. Saludos, Carlitos Sal, Chinito en Nueva York, y al Winners, que tengan un bonito día en Nueva York. Lo quiero mucho, chiquillo. Al Juanjo Guerrero, así la van a ver el centro Cotosplida. Saludos a mi esposa, que le haya muy bien el trabajo, mi hijita rica, guachita ganúa, mi hijita, al David, a Janito. Y amigo mío, mucha suerte, Pedro Molina, que te vaya muy bien, te va a salir todo bien. Te quiero mucho. Y amigo mío, se pide Alejandro Zamberri, óptimo y operativo.
0: Estos saludos son los buenos, Zamberri, estos saludos son los buenos. Le vaya espectacular al

0: este hombre maravilloso que me alegra todas las mañanas, a esa voz tan linda. No, sí, usted es mi encanto.
1: No, muchas gracias.
0: Muchos besitos, que tenga un lindo día. Muchos saludos a todos los carnavaleros.
1: Muchas gracias.
0: Y muchos besitos y muchos abracitos para usted.
1: Muchas gracias, mi amor. Un besito, un abrazo, bendiciones. Buenos días, esperanza y optimismo. 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
1: Vamos a darnos de inmediato una vueltecita por los cielos, ¿le parece?
2: Hasta la mañana.
1: Tocopilla. Por la mañana cielos cubiertos, nublado por la tarde, 20 grados será la máxima. Calama, 6 grados a esta hora, esperando una máxima de 23 grados. Despejados, con vientos entre 25 y 40 kilómetros por hora. Por la mañana y por la tarde, 40 y 60 serán los vientos. En Mejillones, 21 grados como máxima, cubierto por la mañana y por la tarde, nublado variando a despejado. La Perla del Norte a esta hora 15 grados. Cielos cubiertos por la mañana, nublado por la tarde, esperando una máxima de 19 grados. Para los amigos en La Ligua, Cabildo. Cielo despejado durante todo el día, esperando una máxima de 20 grados. Para la costa norte de la región de Valparaíso, Papudo, Zapallar, Cachagua, Maitencillo, Los Molles, Pichicuy. Despejado por la mañana y por la tarde. Cielos también despejados, con vientos entre 25 y 40 kilómetros por hora. 18 será la máxima. Valle de la Aconcagua, San Felipe, Los Andes, Catemu, Yayay, Carlos, despejado, 21 grados. Será la máxima, 22 grados. Será la máxima para los valles intermedios. Calera, Quillota, Villa Alemana, Quilpué, Limache.
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1: Cielos totalmente despejados por la mañana y también por la tarde. 22 grados.

Viña del Mar y el Gran Valparaíso con Quintero, 21 será la máxima. Cielos despejados por la mañana y por la tarde, cielos despejados con vientos entre 25 y 40 kilómetros por hora. Para los amigos de Algarrobo, Cartagena, San Antonio, a esta hora 7 grados. Cielos despejados por la mañana y por la tarde, cielos despejados con vientos entre 25 y 40 kilómetros por hora. 18 grados será la máxima. 18 grados será la máxima. 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

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Buenos días, Radio Carnaval, ya pues levántese, el clásico.

0: Esta es la hora.
1: En su Radio Carnaval son las 6 de la mañana con 34 minutos.

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1: Hola, muy buenos días, Potrito Meche. Por aquí la Steffi Car y no hay más. Bueno, deseándole a todos los auditores que tengan un hermoso día. También, como decía mi amado esposo, mandarle un gran saludo al Molly, a mi guagua rusa, que me lo van a operar. Que le vaya muy bien, que todas las vibras positivas estén ahí en los doctores que lo van a operar, a mi guachito, a nuestro amigo que lo queremos mucho. También mandarle un gran saludo al Carlito Sá, a mi amado esposo y a la Paulita y a toda la gente que nos sintoniza todos los días, Potrito. Un besito y un abrazo. Se despide por aquí Steffi Car, óptima y operativa y no hay más.
0: Un besito, un abrazo, bendiciones.
2: Hola, Meche, buenos días. Te habla Ana Paola de la Feria Serrano de Quillota. Quería mandarle un saludito a mi esposo Juan Valle. Y por medio de tu radio, tu emisora, de tu programa, un saludo a todas las mamás en su día. A tu mamita, una mujer hermosa que la conocí el otro día, ¿te acuerdas? A mi mamá también, mi bella madre, que la amo con la vida. Y a todas las mamás de todos los auditores. Que nuestros corazones latieron juntos, así que hay una conexión con las madres que no se puede tener con nadie más. También a mi hija, que es mamá, y bueno, a todas las mamás del planeta. Un abrazo, Meche.
0: Un abrazo, buenos días.
3: Muy buenos días, Potro Mañanero. ¿Cómo está, amigo Meche? Tía, reportándose, Renato La Galera. Óptimo y operativo, un día viernes, por fin llegó el viernes, pues por sabe. Y a las próximas salidas a trabajar, nada, pues si Dios quiere mañana también se va a trabajar y a cuidarlo, vamos que se puede, está muy helado acá en la galera. Chorro, chorro, bendiciones para todos. Y estaremos al habla el lunes si Dios lo quiere. Y feliz día el domingo para todas las madres. Chao, chao, se despide Renato La Calera.
0: Un abrazo, amigo Renato.
4: Buenos días, mi chita, buenos días, buenos días. Por acá los tíos del furgón, de Antofagasta, el tío Peter, la tía Daisy. Ya estamos óptimos y operativos, Mechita. Por fin es viernes, por fin es viernes. Amo el día viernes, Mechita.
0: Un besito, un abrazo, bendiciones, buen día, cariño mío.
4: Buen término de jornada. Y lo quiero mucho. Besito, se cuida.
0: Un abrazo, buen día.
5: Hola, Meche, buenos días. Desde Antofagasta los saluda David. Déjale saludos a mi mamita, a las chicas superpoderosas, a Anita Veroiza, a Sanberry. Y a todos los carnavaleros, y en especial al Janito en el día de su cumpleaños.
6: ¡Feliz cumpleaños, Janito! Y no te olvides de invitar a tu compadre Edu.
5: Amigo Janito, los saludé el día de hoy, porque mañana no hay programa. ¡Felicidades!
0: ¡Correcto, correcto, correcto!
7: Muy buenos días, Meche. Que tenga un lindo día, un lindo viernes. Terminando la semana, muchas gracias por toda su compañía,
0: un besito,
7: gracias por toda su alegría,
0: muchas gracias, mi amor,
7: su cariño que entrega. Soy una persona muy agradecida de su persona, yo también.
0: Muchas gracias, mi amor. Rosita
7: que me acompaña.
0: Neira. Rosita Neira.
7: Y que tenga un lindo fin de semana junto a su familia.
0: Un besito, Rosita
7: Neira por acá.
0: Rosita Neira, muy buenos días.
8: Hola, buenos días, mi Tomeche, aquí está el Janito. Ando en Playa Ancha, compadre, voy a la escuela naval. Ya es viernes, perrito, y mi cuerpo no lo sabe porque mañana trabajo. Cumpita, mañana estoy de cumpleaños. Espero su llamado, compadre. Sí. Si no, te elimino.
0: Espérate ahí, espérate, espérate. Espérate ahí, quédate callado.
9: Entonces, Messi, ¿a quién salió?
0: ¿A qué? ¡El lechero! Buen turno, Josecito, lindo fin de semana. Cintia, Paulo, buen día, Radio Carnaval.

0: día, Radio Carnaval. Buen día, la que más se escucha.
1: Hola, hola.
0: Muy buen día.
2: ¡Ya! ¡Aston!
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0: Hola.
1: Buenos días, Meche, que tenga un lindo día. Saludo a Carlitos, al William, al Sam Berry, a todo, al que me está escuchando también. Un saludo a todas las mamitas de carnaval, de Tafagasta, de Tocopilla, de Arica, todo. Y saludo a Janito, que está de cumpleaños mañana.
0: Mañana.
1: Que la pase bien con toda su familia. Y saluda a su mamita, que está de cumpleaños. A su familia, a todo. Que la pasen muy bien. Saludo al que me está escuchando también. Saludo. Un chorro de bendiciones. Óptimo operativo. Saludo a todas las mamitas de Tocopilla. Saludo.
0: Un besito, un abrazo. Bendiciones, cariño mío.
2: Bueno, Mechita, muy buenos días desde Minero el Soldado, perrito. Mandar tu saludo a ti, que nos le dais como siempre todas las mañanitas. También mandarle un saludo muy especial a todas las mamitas por adelantado el día domingo, que la pasen muy bien, a todas las mamitas, que reciban harto amor, harto cariño, hartas bendiciones. Y también saludar a mi amigo Joan, que también el domingo renueva contrato con la mamá, va a vivir en su terreno por 5 años más. Así que un abrazo, Mechita, y nos

0: abrazo muy grande, ¿no?
1: Hola, Meche, muy buenos días por aquí, la tía Daisy. Antes que nada, quiero saludar a todas las mamitas que vamos a estar del Día de la Madre el día domingo. Un abrazo a todas las carnavaleras. Un abrazo grande a la María Beloisa que está en Tocopilla, a todo el grupo de las mamitas de Cantofagasta y a todas las mamitas del mundo, por si es que igual celebramos nosotros el 10 de mayo. Así que un abrazo grande para todas las mujeres que somos mamitas. Un besito grande, Meche, te quiero mucho y que tengas un lindo fin de semana. Chau, chau, por aquí la tía Daisy.
0: Chau, chau, tía Daisy, un abrazo, un besito, bendiciones.
2: Y la nueva ranchera clásica.
0: Muy buen día, Radio Carnaval.

0: ¿cómo quedaste con esas?
1: Hola Meche, buenos días, aquí desde Viña, con mucho frío. Un saludo para todos los que dicen no, si el frío es mental.
0: Mentira,
1: y andan más abrigados,
0: mentira, hijo único. Mentira.
1: Cariños para todos, que tengan un lindo, lindo día. Y recuerden que hoy es un buen día para que sea un gran día.
0: Mira qué lindo.
1: Un beso.
0: Decrétalo, Pedrito Angel. Decrétalo, Pedrito Angel. Vamos a las noticias. Ministerio de Salud informó aislamiento preventivo de dos chilenos tras embarcar en crucero con brote de hantavirus. El Ministerio de Salud informó que ambas personas no tienen ningún síntoma atribuible al hantavirus. Se encuentran sanas. Sin embargo, se está realizando un seguimiento epidemiológico que incluye testeos del virus.

0: venció a Universitario por 2-1 y se quedó con la zona de clasificación en la Libertadores Conmebol. O'Higgins empató sin goles ante Sao Paulo en el Teniente de Rancagua. Quedó segundo en la zona de clasificación con 7 puntos. Procedimiento por violencia intrafamiliar terminó con agresor muerto y un carabinero lesionado en Antofagasta. El hecho ocurrió en el sector norte de la ciudad cuando personal policial intentaba detener a un sujeto acusado de agredir a su madre. Según carabineros, el individuo atacó con arma blanca a uno de los funcionarios. Información que entregamos a esta hora acá en la radio Carnaval. Información a esta hora acá en la que más se escucha.
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3: Hola, Meche, buenos días, Meche. Hola.
0: Buenos días.
3: Le mando un saludo del Día de la Madre a todas las mamás de Escala Radio Carnaval, a las mamitas de los niñitos que yo transporto en mi auto, en mi furgón.
0: Sí.
3: A mis hijas, a mi madre que está en el cielo. Y quiero darle las gracias a una chiquitita que llevo en mi furgón, que me hizo un regalito para el Día de la Madre.
0: Mire,
3: que
0: lindo.
3: La quiero mucho.
0: Mire qué lindo, mire qué lindo.
3: Que la quiero mucho, la Denise. Eso, chaito, gracias.
0: Un abrazo, un besito, bendiciones. Buen día, Radio Carnaval. Hola, hola.
4: Hola, Meche, buenos días. Vamos al colegio y estamos felices porque es viernes.
0: Es viernes. No,
5: hola,
0: Meche,
5: buenos días. Yo hola. Ya estoy en pies esperando a mi Luchín.
0: Mire, qué lindo.
5: Yo le toco el trabajito, entonces él llega y yo lo espero con la estufa prendidita, como puede ver.
0: Qué bonito.
5: Que tengan lindo día. Bendiciones para todos.
0: Un besito. Bendiciones, Radio Carnaval.
6: Hola, ¿qué tal, potro? ¿Cómo estás? Buenos días. Oye, quiero aprovechar esta instancia para, a través de tu programa, saludar que el próximo domingo 10 de mayo es el Día de la Madre. Quiero saludar a todas aquellas mamitas, aquellas auditores, auditoras, nuestras queridas amigas, que todas las mañanas sintonizan la número uno de Chile, a todas de las cadenas de mi Radio Carnaval, que este domingo sean premiadas, regaloneadas y amadas por sus esposos y por sus hijos, porque madre hay una sola, aquella que nos trajo a este mundo, que nos tuvo durante 9 meses en su vientre. Que Dios las pueda bendecir a todas las mamitas. Son los más sinceros deseos de Carnaval, la radio número uno de Chile, la que más se escucha, mi radio. Gracias, potro, y que tú también lo puedas disfrutar con tu mamita y con tus mamitas. Ay, potro, felicidades a todas las mamás.
0: Buen día, Radio Carnaval. Buen día, la que más se escucha. Buenos días, buenos días, buenos días, buenos días. Hola.
7: Muy buenos días, amigo Meche. Vamos por otro viernes más. El cuerpo lo sabe. Ay.
0: Hola.
7: Carnaval a las 7 a.m.
0: 7:10, 7:12.
8: Meche, como mañana no hay programa, ¿sí? Quiero saludar a todas las mamitas carnavalinas en su día. Un abrazo grande para su mamita y a la mía, que la quiero mucho.
0: Un abrazo, amigo.
9: Hoy, como llena de energía, Meche, empezar la mañana con todo este ritmo de viernes. ¡Qué maravilla!
0: ¡Qué maravilla!
10: Ya es viernes, viernes. Hace frío. En bicicleta hace frío. Tú estás calentito con aire acondicionado. No. Saludos de San Vicente, Tahuatahua.
0: Un abrazo, amigo. Saludos, abrazos, bendiciones. ¡No hace frío! ¡No hace frío! ¡No hace frío! ¡No hace frío! Buenos días, Radio Carnaval. Un abrazo grande para Conejito. Saludos, Sebastián. Un abrazo grande, Esteban Octavio. Hola, hola, buen hombre, Radio Carnaval.
11: Qué maravilla, hombre, Meche.

0: hace frío. ¿Dónde? ¿En qué lugar?
1: ¿En qué lugar se enamora de ti?
0: ¿Dónde? ¿En qué lugar? Dímelo, dímelo, dímelo.
2: ¿Para el frío, digo yo? Sí, o para echarle al cafecito un poquito.
0: Correcto, correcto, correcto.
3: No hace frío, no hace frío. Ay, no hace frío. Sí hace frío.
4: Buenos días, Meche. Quería mandarle un saludo muy especial a la madre de mis hijos, a mis tres hijos, a Melissa Rivera Rivera, que la amo mucho. Y un saludo al cielo a mi madre, que no está acá con nosotros, pero que la recordamos todos los días.
0: Como no, amigo, un abrazo grande. Saludos, abrazos, bendiciones. Saludos para usted. Un abrazo, amigo mío. Saludos, abrazos, bendiciones. Buenos días, Radio Carnaval. No hace frío.
5: Buenos días, buenos días, buenos días, hermanito. Está más helado que la que... Pero sí, con ritmo, con ritmo.
0: Sí,
5: anda,
0: señor. Vamos para allá.
5: Arriba las palmas. Arriba las palmas.
0: Algas.
5: Arriba las palmas.
0: Algas.
5: Arriba las palmas.
0: Algas. Arriba las algas.

0: hace frío, no hace frío.
1: Are you ready?
2: Sabiendo que mañana irás con otro.
0: ¿Dónde no hace frío? ¿Dónde? ¿Dónde estás?
3: Bueno, el auto. Te calientan hasta lo que te dije.
2: Llorarán, llorarán por tus caprichos.
0: El rápido, JC, el rápido.
2: Sí.

0: ¿Dónde no hace frío? ¿En qué lugar?
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0: Qué fome.
2: Yo acá reportando el Rafito Vaquero, San Esteban, con el lindo manojero agradable y el animalito que, todo alimentado, tomando vino junto a mi nieta Cataleya, mi hija Alejandra. Bueno, quiero saludar a mi madre para el sur de Puerto Estay, que la madre es todo el año. Se valora toda la vida, porque sin una mamá no hubiéramos nacido. Bendiciones para todos los carnavaleros, para todas las mamitas, para mi hija que es mamá también aquí al lado. Que sea un día lleno de bendiciones para todos los carnavaleros y feliz viernes. Un abracito, lo queremos mucho. Tu amigo Ratoncito Vaquero San Esteban, presente.

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pero igual que yo, en este momento están diciendo una cosa y haciendo otra cosa. Saludos, saludos para ti. Que vas a dejar al niño, a la niña, al colegio, al jardín, y lo escuchas toser. Sabes perfectamente que el viaje del fin de semana se acaba de cancelar. Se acaba de cancelar. Que va a volver hecho un pollito en la tarde. Saludos también a todos esos niños que se levantan a la misma hora de ir al colegio el fin de semana. Saludos para Matías, que toda su vida se ha levantado a las 6 de la mañana. Saludos a nosotros que apenas ponemos una película nos quedamos raja dormidos. Buenos días, buenos días. Saludos a los que todavía seguimos celebrando el cumpleaños. Buenos días, buenos días, buenos días. Buenos días. ¿Cómo calentar el cuerpo con una canción y no rápida?

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1: Padre Meche, con estas canciones para estar abrazado con un botellón de vino, compadre. Buenos días.
0: Buenos días,
1: ¿cuál amigo? Frío.
0: No hace frío. Con estas canciones. Con estas canciones no hace frío. Yo sé que sí. Yo sé que sí. Con estas canciones no hace frío, amigo. Buen día, Radio Carnaval. Buen día, la que más se escucha.
2: Hola, Meche. Buenos días. Un saludo para mi esposo, Osvaldo González, desde Arica. Saludos.
0: Saludos. Abrazos y bendiciones. Buen día, Radio Carnaval. Buen día, la que más se escucha. 7:28, Radio Carnaval, a esta hora. Así mismo, así mismo, así mismo.

0: Vente para acá, porque me toman seco el tecito. El tecito, no importa, me lo tomo seco, amigo. Amigo, me lo tomo seco.
1: Buenos días, Meche, buenos días, Meche.
0: Hola.
1: Oye, Meche, un saludo y un abrazo a mi amorcito Jimena Jorquera, que se me fue para el sur, así que voy a pasarlo solito el día de la mamá. Abrazos para todas ahí, las mamitas ahí de que escuchan la radio Carnaval.
0: Un abrazo.

0: día, Radio Carnaval. Buen día, la que más se escucha.
1: Buenos días, buenos días. Un saludo para mi Jaime, que va a cagar de frío.
0: Pero límpila, pues, amigo.
2: Buenos días, Meche, incorporándome a la Radio Carnaval.
0: Muchas gracias,
2: amigo. Incorporándome, digo, porque siempre te había escuchado, pero nunca hablado. Oye, con estas canciones ya me están dando ganas de llegar a tomar desayuno con un tintito con harina tostada y una buena tortilla rescoldo.

0: desde San Felipe, Meche.
1: Un abrazo, amigo. Muy buen día, Radio Carnaval. Hola, hola.
2: Día, Meche, buen día. Estas eran mis canciones de cuna, po. Estas canciones venían en la cuna para dormir, así que imagínate. Ya estoy con una pica en el hígado ya.

0: eran batidos, eran prietas. Eran prietas los que salían del horno.
1: Y a Dios siquiera, y otras se han ido porque yo las dejé ir.
0: ¿Cómo quedaste con esas?
2: Benji, buenos días.
0: Hola.
2: Oh, con estas canciones me acuerdo de mi padre. Decía, esta es música bocayo. ¿Ah? Parece que lo veo en el campo trabajando el viejo. Pero ya está para allá arriba de los campos celestiales. Un abrazo, José Enrique. Pórtate bien, que nada te cuesta. Porque luego hubo social los días viernes y lo que te cuesta. Sábado también. Un abrazo.
0: Salúdame a mi señora Catherine Márquez, que está de cumpleaños de parte de su marido y su hijo Diego. Un abrazo grande, muy buen día. Buen día, Catherine Márquez. Buen día, Radio Carnaval.

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1: Esta es la hora.
2: 7 de la mañana con 33 minutos.

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0: Che, muy buenos días, Radio Carnaval. En este día tan especial que se aproxima, que justo se da cada mucho tiempo, 10 de mayo, justo cada día domingo, el Día de la Madre, quiero saludar a la mujer más especial del mundo, a mi madre. Nadie nos va a querer como ella, ¿o no? Sí, a mi mamita, que este año va a cumplir 84 años de más. Solo darle gracias a Dios porque está bien y con salud. Eso, los quiero mucho, un abrazo grande.
1: Un abrazo, buen día, Radio Carnaval. Hola, hola.
2: Muy buenos días, Meche, buen turno. En la mañana aquí el Meche reportando sintonía. Óptimo operativo, compita Meche. Está heladito, está muy heladito aquí en Antofagasta. Nubladito, compita Meche. Así que hay que entrar a abrigarse. Ya, mi amigo, se me cuida. Bendiciones para todos, mi querido Chile. El Meche por acá, de Antofagasta.
3: Potito Meche, muy buenos días. Alberto de la ciudad de San Felipe. Quiero aprovechar de saludar a todas las mamitas que sintonizan Carnaval, la número uno de Chile, la radio que más se escucha. En forma muy especial, un saludo al cielo a mi mamita, que en paz descansa, también a la madre de mis hijos y también a Loreto, la mujer que está a mi lado, que tiene dos hermosas hijas y un hermoso nieto. Que puedan disfrutar este domingo, el Día de la Madre, que sean atendidas como verdaderas reinas. Muchas, muchas felicidades y también para tu mamita Potromeche, que Dios la bendiga, Dios la guarde y la proteja. Felicidades a todas las mamitas.
1: Un abrazo, amigo mío, muy buen día, Radio Carnaval. Hola, hola.
4: ¡Ey, ey! Meche, Meche, buenos días. Ahí te mandé un saludito.
2: Hola, amigo Meche, ¿cómo estamos? Buenos días, buenos días. Por fin es viernes, por fin es viernes. Y hay que celebrar, hay que celebrar a las mamitas. Madre mía, los miro a Sado Olivares, gracias. Eres la mejor. Te amo, mamá. Muchas gracias. Disfruten el día, bueno, todos los que tienen su mamita viva y los que no, un beso al cielo y que los abrace y los cobije. Cuídate, Meche.

0: tiene frío, conejito? Con el niño que tiene frío. Heladito, conejito, está heladito, conejito, buen día.
1: Pita Meche, mire, ¿ah? ¿Quién es esa? ¿Quién es esa? ¿Ah, qué tiene ese cuellito para abrigarse, compita? ¿Quién? ¿Quién? ¿Quién? Somos pocos.

0: amigo.
1: ¿Qué pasó?
2: Buenos días, Meche, por acá, en Muñeco, desde la micro de la Santa Elisa. Aquí vamos saliendo del sector de ya de Cartagena hacia San Antonio, como con dos panaderos muertos de frío.
1: Litoral.

Bueno, ya que está mi mamita acá al lado, porque la voy a dejar al trabajo ahora, ¿sí? Quiero agradecerle cuando yo era chico, porque ella me enseñó economía desde chico. Me iba al mall con pita y me decía, ya, reparte los calendarios en todas las mesas y en el patio de comida y después pasa a recaudar la plata nomás. Así que quiero enviarle

0: Hola.
1: Hola, ¿con quién tengo el gusto? Ah, me cortó. Listo, vale. Listo, vale. Listo. Hola.
2: Falta su reggaetón sureño, así un meche.
1: Venimos de allá.
3: Saludo. Léeme el saludo, por favor, meche. Léeme el saludo.
1: Léeme el saludo.
4: Al nuevo sonido.
1: ¿Cuál es el saludo?
5: Encinaga.
6: Aló, muy buenas tardes.
1: Saludos para la familia. Buenos días a mi hijada, DJ Pollo Mix, Caroline Zuleta. Cumple 18 años. Saludos también para todas las mamitas. Un abrazo, un besito. Muchas bendiciones. Radio Carnaval en el aire.

0: Meche, ¿qué tal? Buenos días. Quisiera saludarte de ti, a todas las madres de Chile, especialmente a mi querida esposa, quien dio dos hermosos hijos, Valentina y Mauricio. Feliz día a todas las madres y a mi amorcito lindo.
1: Hoy está más helado que...
2: ¡Telao! ¿Qué es telao?
3: Buenos días, Meche, Meche. Acá te emprendiste escuchando la carnaval. ¿Y cómo está la cosita en San Felipe? Un abracito de Antofagasta.
2: Un abrazo, bendiciones.
4: Bueno, hecho, muy buenos días por acá, su gran amigo Patito Quiroz. Bueno, amigo mío, como todos los días, comienzo saludando a todos los conductores de nuestra linda y hermosa quinta región y alrededores. También saludarlo a usted, amigo mío, que tenga un muy buen fin de semana. A todos los amantes del deporte amateur de la quinta región, el Valle de la Aconcagua y alrededores, que sea un buen fin de semana deportivo, ya que viva el fair play y hagamos deporte. Amigo mío, Patito Quiroz, un abrazo bien grande. Hasta pronto.
2: Hasta pronto,
5: Patito. Hola, Mechita. ¿Cómo estáis? Buenos días. Y también a todos los carnavaleros. Quisiera saludar a mi pimpollito de colores allá en Villa Alemana. Debe estar muerto de frío. Pero ya es último día de colegio, vos, pimpollito. Así que un saludo de tu padrino acá desde Viña del Mar. Un abrazo grande también a mi comadrita, a mi compadrito allá. Y que excelente fin de semana. Y saludos a todos en carnaval, al número uno.

0: días, buenos días, buenos días.
1: Buenos días, ¿cómo estás, compadrito Meche? ¿Cómo está, hermanito? Espero que esté bien. Saludos muy grandes para usted, saludos muy grandes para todos los carnavaleros que están conectados a la carnaval junto a el Meche, el locutor de la mañana. De tempranito, de las 6 de la mañana, está mi compadrito ahí, poniéndole bueno. Todavía no se saca el pijama, pero está calentito mi compadre. Así que eso, saludos, hermano. Abrigarse harto. Los niños que se abriguen harto, no más, compadre, porque hace mucho, mucho, mucho frío. Así que eso, un abrazo, hermano. Te quiero mucho. Saludos.

0: Buenos días, Radio Carnaval. Hola, hola, Grupo Infieles. A esta hora, 7 de la mañana, 52 minutos.
1: Hola, Leche. Buenos días. Claudio por acá. Camino a la Peguita, al Sporting. Mañana mambo, ¿quién fue alto del yugo? Ay, ay, ay.
0: No sé nada, yo. No sé nada, yo.

0: besito, un abrazo para la Carupita que está en compañía a esa hora de la radio Carnaval. Muy buen día. Buen día, buenos días, buenos días, buenos días.
1: Amigo Meche, buen fin de semana. Páselo bien, cuídese. Nos vemos el lunes.
0: Muchas gracias, amigo. Un abrazo, nos escuchamos el lunes. Pero me falta, a mí me falta, yo estoy hasta las 9 casi. Y rey. Un besito grande para Blanquita, que está en compañía de la radio Carnaval. Un abrazo, un besito, bendiciones. Saludos para mi mamita Anita, que vive en Arica, que la amo mucho. Bendiciones para ti, Meche, desde Antofagasta. Buenos días, buenos días, buenos días. Saludos también para Canupita, un besito, buenos días.

0: aquí en San Felipe hace mucho frío. Aquí estamos la Chismi, la Dori y yo al pie del cañón. Chao, chao, muchas bendiciones para este día. Chao, lo estaba escuchando el lunes.
1: ¿Qué pasó, Messi? ¿Por qué está hasta las 9? ¿Qué le pasó al tío Ramón?
2: No.
1: Al examen de la próstata,
2: oye,
1: tío Ramón.
2: 4 años y todavía no se pega en la cachada. Yo ahora, en un ratito más, en unos minutos más, yo digo, me despido de Viña del Mar, de Antofagasta y del Valle de la Aconcagua y sigo por el resto de las señales porque... Oye, ya... Métanse en el proyecto, por más. Llevamos 4 años con este, con sí.

0: Hola.
1: Buenos días, Meche. Aquí le habla la Gladysita de San Carlos Alto, Gladys Valdivieso. Un saludo especialmente para mi bella canuquita y a todas las bellocitas, al fan carnavalero. Un cariño grande para usted. Gracias por alegrar la mañana.
0: Muchas gracias.
1: Así que un abracito para todas ellas. Y díganle a la pupita que todavía estoy esperando los berlines.
2: ¡Ah, espérese ahí nomás!
3: ¡Chúfate, postonto!
2: Sí, la...

0: ¡Ese es mi tío viene. Ramón! ¡Ahora viene! Años, ¡mira mi viejo!
1: ¡Míralo!
0: ¡Míralo!
1: ¡Míralo!
0: ¡Míralo! Cualquier cabra que quisiera sacar cría con él. ¡Este viejo de verdad! ¡Mira, míralo!
1: ¡Míralo! ¡Míralo! Míralo.
0: ¡Pónele la paya, viejo Ramón! ¡Pónele la paya! ¡Esta!
2: ¡Cada despacio!
1: Vienen mis tíos Ramones. Mis tíos Ramones. En Viña del Mar.
2: ¿Dónde voy? Por suerte es parte de mi vida.
1: Don Sandro. Don Juanito. Me despido también de La Perla. Me despido también de el Valle de la Aconcagua. Buen día, Radio Carnaval. Buen día, la que más se escucha. Hola, hola. Sigo por el resto de las señales. Sigo por el resto de las señales. Antonio, el Quisco, Calama, la Calera. Vamos a tirar unos huesitos primero en la Calera. Igual que no vaya.

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3: Esta es la hora.
4: En la Carnaval ya son las 8 de la mañana con 6 minutos.

días, Radio Carnaval. Hola, buenos días, la que más se escucha. 8 con 12 en vivo y en directo, la número 1. Despertamos a Chile, es el turno de valientes. Recuerde.

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1: Hola, hola.

0: Hola.
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1: Hola.

0: seguimos sonando firme y fuerte.
1: Está más helado que gel de eco.

la Combo Tortuga y Alanis Lagos.

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1: Esta es la hora. En la Carnaval ya son las 8 de la mañana con 35 minutos.

0: Ahora sí, estamos listos.
1: Ya Meche, ha llegado ese espacio que todo carnavalero y carnavalera está esperando. Ese espacio que sale del parlante directo al corazón y sin llorar el guatón en tu radio carnaval, la que más se escucha, con el número uno del litoral central, el mismísimo, el más grande, el número uno, el Potro Meche. Adelante, estudios.

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0: ¿Cómo quedaste con esas? ¿Te acordaste de cuarto medio, no? Hola, ¿cómo estás?
1: Hola. Qué buen día.
0: Hola.
1: A Camilio, ay, meche, que hace frío.
0: De ladito.
1: Un abrazo del oso para todos, bien apretadito para pasar el frío, en especial para mí, Alfonso. Uy, un cafecito a la avena. Que estén todos bien, besitos. Ay, hoy día es viernes, mi cuerpo lo sabe.
0: Ay.
1: Estuve de cumpleaños el 6. El
0: 6, sí.
1: El miércoles, el así miércoles. Que agotarte hoy día, segundo, feliz, no cumpleaños. Saludos.

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0: Muy buenos días, Meche. Que tengas excelente fin de semana. Bendiciones. Besito grande para Jessica Allende. En compañía de esta hora de la radio Carnaval. Querido Meche, querido amiguito, maravilloso fin de semana, llenito de bendiciones y cosas lindas. Un abrazo, un besito para Florita Pradenas, en compañía de esta hora de la radio Carnaval. ¿A qué más se escucha?
1: ¿Por qué? ¿Pero por qué la cortaste, Meche?
0: ¿Cuál?
1: ¿Por qué cortaste esa canción? ¿Fue dedicada, Meche? ¿Fue dedicada?
0: No, no me quemes. No me quemes.

0: acusó el golpe, acusó el golpe.
1: Sí, como si me da pala de ir al sur.
0: Tranquilo, tranquilo, guagua, guagua. Tranquilo.

me voy, con esta me despido. Que les vaya fenomenal, que les vaya espectacular. Sigan en compañía, en sintonía de la Radio Carnaval. Miren mis compañeros por las distintas señales locales. Un abrazo grande, cuídense mucho. Chau, Chile. Sí.

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1: Esta es la hora.
9: En su Radio Carnaval ya son las 9 de la mañana con 5 minutos.
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0: Ya estamos listos. Y vio la tetera ya.
1: Pero sí. Igual pa' cual.
0: Ya está lista la teterita, sí.
1: Pero igual pa'
0: cual. Ah, ya, recién viene hirviendo, ya, ok.

no toques la bocina, oye. Oye, no toques la bocina. El otro día se comunicó un auditor. Se comunicó un auditor que escuchaba la radio y decía, oiga, no toquen esa bocina. ¿Por qué? Porque usted toca la bocina y pienso que viene un vehículo detrás mío tocándomela. ¿Cómo eso? ¿Tan real sale? Sí, Becho. Estaba escuchando la radio y de repente usted salió con la bocina y yo miraba para todos lados, ¿dónde estaba el vehículo? Y no había nada.

0: Ustedes dicen ese.
1: ¡Aló!
0: Escuché en la radio, una señora una vez me contó, me dijo, oiga, me ha agarrado 3 veces para el deseo. ¿Pero por qué, mi amor? Yo no he hecho nada, nada. Sí, pues cuando usted tira ese, ¡aló!
1: ¡Aló!
0: Yo pienso que alguien que está afuera y miro para afuera y no hay nadie, oiga.

0: Pero si no es para agarrarlo para el deseo.
1: Buenos días, beso es. Aquí vamos dándole por Barranca con el compañero aquí, Cristian.
0: Barranca.
1: Aquí el muñeco.
0: No toquéis más la bocina que la gente piensa que viene un auto de echar una micro, un camión, no sé, güey. El muñeco, buen día. Allá en el puerto están tocando la bocina también, ¿ah? ¿Eh?

0: Buenos días, Bello Bello. Viernes. Hola, Bello Bello. Aquí estamos. Ya estamos. La linda día viernes. Bien. Una mañana fresca, radiante y con sol. Un lindo sol en la mañana, Bello Bello.
1: Exacto.
0: Bueno, que tengamos un buen día viernes con mucha simpatía, mucha energía positiva para todas las personas, para la de Panamá, para ustedes, a ustedes, Bello Bello. Para Digitán, llevo la buena música, los pone siempre, la alegra la mañana, vos, Bello Bello. Saludos de aquí al lado de Puyo Pato, como siempre, Bello Bello. Gracias. Adelante, estudio.
1: Gracias, amigo. Buen día, energía positiva. 9 de la mañana con 12 minutos llegó el Bello Bello a hacer de la suya.

0: 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Con ustedes, el grande, el ídolo en este día viernes. Y es el rey indiscutible del litoral. Con ustedes, ¿qué más? ¡Ñañito! ¡Bello, bello!
1: ¡Grande, compadre, Grigi! ¡Jimmy, Jimmy, Jimmy, Jimmy!
2: ¡Carnaval!

0: 9 de la mañana con 15 minutos. Mauricio Javier Muñoz Miranda. Becho, becho para servirles. DJ Khan. Leo Rojas. Producción general, Don Gianni Vanchetti. Tu cuerpo lo sabe.
1: Esto es cumbia.
0: Llegó el viernes.
2: Nena. Buenos días, besito, besito. Qué gusto escucharlo y escuchar la buena música de nuestra querida Candy. Un abrazo para todos ustedes, que tengan un lindo viernes. Mi cuerpo lo sabe.
0: El cuerpo lo
2: un
0: sabe.
2: Un cariñoso saludo al fan carnavalero, a la bechoncita, al Team Patito. Que les vaya excelente. De la señora Gladys Valdivieso. Besito, besito, me pide la mi podóloga,
0: ¿ya?
2: Kiri,
0: ¿ya?
2: De Playas Blancas.
0: ¿Ya qué le dice ella? ¿Qué le dice la podóloga?
2: Besito, besito, me pide la mi podóloga,
0: ¿ya?
2: Kiri,
0: ¿ya?
2: De Playas Blancas, que mañana les mande un saludito a todas las mamitas, porque mañana celebran a todas las mamás de Playas Blancas.
0: Así, ah, qué lindo.
2: Un saludo para ellas, por favor.
0: Ni un problema, saludos grandes a todas las chiquillas y ahí a los chiquillos del Team Patito, la Patricia, el Esteban, Manuel, etcétera, etcétera, etcétera, Flor, todas las chiquillas, todos los chiquillos ahí.
2: Un cariñoso saludo al fan carnavalero, a la bechoncita, al Team Patito. Que les vaya excelente.
0: Ya.
2: De la señora Gladys Valdivieso.
0: San Carlos.
2: Besito, besito, me pide la mi podóloga, Kiri, de Playas Blancas. Que mañana les mande un saludito a todas las mamitas, porque mañana celebran a todas las mamás de Playa Blanca.
0: Ah,
2: así que un saludo para ellas, por favor. Ya, de parte de la señora Gladys Valdivieso y de parte suya de la Radio Carnaval, la mejor, la que más se escucha.

0: Hoy es viernes y mi cuerpo lo sabe.
1: Buenos días.
2: ¿Cómo está, compadrito? Buenos días. Mauricio Muñoz, ¿cómo está, compadre?
0: Espero muy
2: que
0: bien.
2: Saludos. Oye, precaución nuevamente en Cartagena, en la bajada yendo para la plaza de Cartagena, bajando.
0: Ya.
2: Hay un accidente, chocó un autito ahí con una moto, como de frente, de lado, digamos.
0: Ah, chupaya. Precaución.
2: Así que, precaución para la gente que viene bajando desde Cartagena hacia, digamos, a la playa, digamos, ahí está la plaza de Cartagena. Con mucho cuidado, así que eso, está carabinero, está lo de la municipalidad dirigiendo el tránsito. Así que eso, compadre, saludos, que tengan un buen día todos los carnavaleros y saludos muy grandes para usted y DJ Candy, para toda la gente, Antonio Casca, Carolita,

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1: En mi móvil, ¿ah? En mi móvil de la mañana.
2: Con mucho amor.
1: Con el muñeco, el muñeco, muñeco, muñeco. Ya tengo
3: buenos
1: móviles.
3: Buenos días, buenos días.
1: Tengo mis móviles, tengo mis móviles, tengo mis móviles. Y no les pago ni uno, no les pago ni uno.
2: Mucho amor.
1: Estos móviles valen la pena, ¿eh? Estos no me cobran.
3: Estos buenos móviles. Buenos días.
1: Estos móviles son buenos, estos móviles.
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0: No suena nada la bocina del pan. Nuestro móvil pan tiene una bocina más o menos, ¿no?
1: Estos móviles son a los Carol Dan, pura experiencia.
2: ¿Y cómo dice?
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0: Toca la bocina móvil. Se escucha más el golpeteo de la mano en el...

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1: Ya, pero no seis pesado.
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0: Santiago. En Maipú, oye, saludos a mi madre desde el cielo junto con la abuela. Y uno de los perros San Antonio, los niños, escucharon los lobitos de Marino.
1: Ya, sí, sí. Un saludo grande a Denis. Saludos, Denis, desde Santiago, nos despacha Denis.
2: Besito, besito, me acaban de escuchar.
1: ¿Ya?
2: Por la radio. Ay, de lindo. Playa Blanca.
1: Ya.
2: Carito. La Carola.
1: ¿Ya?
2: Una
1: ¿ya?
2: persona que cuidó a Rita acá.
1: ¿Ya?
2: Ella es la mejor cuidadora de adulto mayor.
1: Qué lindo.
2: Es una flacuchenta, pero que tiene fuerza, besito, besito.
1: Qué lindo.
2: Así que dijo,
1: a la Caro. Pucha,
2: mándame un saludito por la radio, pues si te escuché y todo. Así ¿yo? Que mándale saludo a la mejor cuidadora del adulto mayor de Playa Blanca, Carito.
1: La Carito.
2: ¿Ya? Gracias, besito, besito.
1: Saludos, Carito. Carito.
3: Buenos días.
1: Buenos días, Carito. Buen día, Carito.
3: Oye, con esa bocina, mejor que baje el vidrio y le diga, ¡córrete, vieja!

0: para todas las mamitas que se viene. El domingo tenemos un programa especial, ¿ah? Pasadito al mediodía vamos a tener después los recuerdos, vamos a tener una programación especial hecha para ustedes con saludo, música, entretención, compañía, toda la tarde mientras preparan las cositas ahí para celebrar el Día de la Madre. Ahí estaremos con Carnaval, con todo el power, celebrando el Día de las Mamitas, recordando a la mamita. Gracias, María Guayo.
1: Somos todas nosotras.
0: Sí, pues.

0: Buen día.
1: Hola, Becho, Becho, Bechito, Becho, Becho, Becho. Oye, que está lindo el día, Becho. Y justamente el día es viernes, claro. Becho. Ponte unas cancioncitas así como para estar a tomar algo así, ¿eh?
0: Ya.
1: Aquí te habla el soltero más cotizado del Totoral, Alexis. Oye, Becho, un abrazote. Que hoy día sea un día espectacular, como siempre, la radio nos...
0: Alexis.
1: Así que eso, un abrazote para Candy, para todos los cabros de la carnaval y las Bechoncitas. Así que... un abrazote, Becho, Becho.
0: Grande compadre Alexi, un abrazo, el soltero más cotizado.
2: Muy buenos días, Becho, Becho, Bechoncitas, Bechoncitos, carnavaleros, carnavaleras. Comenzando aquí una jornada nueva por acá, por Algarrobo, el Quisco, día viernes, con todo el ánimo, con todo el punch, con todo el fuá. Buenas energías, buenas vibras para todos. Y considerando que el día domingo es el día de la madre, no podemos dejar pasar la ocasión para saludar en especial a mi querida y amada madre, que ya tiene 84 años, Teresa Quesada Carrasco.
0: Teresita.
2: La amo mucho, la quiero mucho, es mi vida, es mi todo, es mi alma. La quiero con todo el corazón. También saludo a mi querida y amada esposa, que es la madre de mis tres bellas hijas. Muchas gracias por todo, muchas gracias por todo. Te amo, mi vida, con toda mi alma, con todo mi corazón. Y a mi querida suegra también, que ha sido una espectacular suegra, un buen soporte en los momentos difíciles. Bueno. Y a todas las mamitas del mundo, feliz Día de la Madre, el día domingo. Así que adelante, prietita negra, ya. Adelante, trapecista sin nariz.
0: Estaba violita,
3: Ñañito, recordarles a toda la familia carnavalera, en este día viernes se pueden comunicar con nosotros mandando mensajitos y pidiendo música al más 569-9965-4783.
0: No, música no. No, el toque lo tiritó de la tarde. Ahí te pegaste una rana. Es que si no la gente empieza a pedir canciones. Ahí te pegaste la ranita.
1: Ey, a la Alexi, ey, a la que no la manda.

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Vaya, vaya, vaya, vaya, vaya.

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1: Esta hermosa canción.
0: Sector Aquelarre. A frente, a la altura de la disco, sí. Sí. Hay un negocito al frente, sí. Hay un negocito al frente.
2: Ella, la sinaca, ella. ¡Aló! ¡Aló! La sinaca es literal, ella, la ñañita, ella.
0: ¿Por qué no te quedas ahí en mía mejor?

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0: 783.
1: Exacto, solo saludo. No, para pedir canciones, no, no. Nueve de la mañana con 38 minutos.
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5: Esta es la hora.
6: En su radio Carnaval, ya son las 9 de la mañana con 42 minutos.

0: Ah, córrele, güey. Córrele, vaya. Ya, gato. Ya, gato, gato. Ah, gato, ajá. Gatito, gatito, gatito. Vaya, vaya, vaya, vaya, vaya.
1: Buenos días. Becho, Becho, ¿dónde va a estar el sábado? Voy a estar en el Quisco celebrando con todas las mamitas. Los esperamos este sábado.
2: Buen día.
1: Oli.
2: Muy lindo viernes.
1: Buen día.
2: Cariñitos. ¿Está frío? ¿Está frío o no está frío? No, no hace frío, ¿no?
1: Más o menos.
2: Cariños desde el Quisco. Besitos, bechitos a todas las bechoncitas carnavaleras. Y un cariño a César Campuzano, Bechito, que está por el sur.
1: ¿Qué anda haciendo por allá?
2: Cariños a Bechito, que fue a ver a sus hijas por ahí, visitando a su familia.
1: Qué lindo.
2: Besito de acá el Quisco, cariños.
1: Un abrazo para César Campuzano.
3: Por acá, llegando ya a Cartagena, el casado más cotizado de San Antonio. El muñeco.
1: El muñeco, ah, saludos, grande muñequito.
4: Y sus ojitos se apagan como el fulgor.
1: Los Paltamayo.

0: Hoy es viernes, hoy es viernes.
1: Sí, nos vamos a encontrar mañana. Nos vamos a encontrar mañana para compartir con todas las mamitas del litoral en el sector del Quisco. Me estaban preguntando internamente dónde voy a estar.
2: Una vez, madrecita.
1: Ahí vamos a estar, ¿ah?
2: ¿Eh? Usted me vas para el cielo.
1: En los braseros de Don Rubén vamos a estar ahí acompañando en el Quisco, ¿ah? ¿Eh?
3: Buen día, Becho Becho. Espero que tenga un gran día viernes, buen comienzo de fin de semana.
1: Buen día.
3: Aquí en Santiago está súper lindo, pero está súper helado.
1: Está helado, Santiago.
3: Un gran abrazo a usted, a la DJ Candy, a todas las carnavaleras.
1: Gracias.
3: A toda la gente del litoral.
1: Gracias, Valentina.
3: Yo aquí me encuentro un poco resfriada. Pero gracias a Dios, fue suave porque como me vacuné contra la influenza, entonces me dio suavecito. Espero que toda la gente se haya vacunado, hecho de hecho, porque este invierno, estos días están muy, muy, muy helados y para que no se resfríen.
1: Exacto.
3: Un gran abrazo a usted, a toda la gente del litoral, Valentina y Santiago.
1: Gracias, Valentina. Un abrazo grande para ti.
4: Buenos días, muy buenos días, mi becho bechito. Muy buenos días. 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Radio Carnaval, la que más escucha en todo el litoral, la mejor música.
1: Qué lindo.
4: Oiga, mi becho bechito, pucha, tempranito con Villanero.
1: Sí, bueno.
4: Ah. Oiga, y no se olviden que tenemos que ir el 16 a bailar con el llanerito de Ñuble a Casablanca.
1: Oye, sí, se viene el llanerito de Ñuble a Casablanca, el 16, Casablanca. Yo les puedo dar ese datito, cómo comprar la entradita. 16 de mayo a Casablanca, está cerquita de aquí, ¿no? Está cerquita de aquí.
4: Yo te quiero mucho, un abrazo para todas las bechoncitas.
1: Un abrazo.
4: Un hermoso día viernes, bechoncito por aquí, por el Quisco. Así que estamos con todo el power, con todas las energías.

0: 16 de mayo se viene a Casablanca.
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0: Es que lo echaron de Viña y lo echaron de allá también, pues así que hay que recibirlo.
1: Yo lo recibo, yo lo recibo. Pobrecito. No lo quieren en Viña. Lo quieren en la pura tarde, ¿no?
2: Por acá, el muñeco, el casado más cotizado de San Antonio.
3: Y encanta.
2: Buenos días, acá, el muñeco, el casado más cotizado de San Antonio.

0: Becho, becho, becho. Becho, becho, becho.
1: Rica.
0: Ya. 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

0: becho, becho, eso.
1: ¿Cómo lo baila toda nuestra gente allá en Viña del Mar?
2: En San Antonio, el Quisco, Algarrobo, el Tabo, Yoyeo, Santo Domingo.
3: No, no me mandan a comprar el pan, compañero. Lo llevo antes, perrín.
2: Yo soy igual, ¿eh? Antes que me digan anda a comprar el pan, llego con el pan a la casa. Hagan esa, chiquillo. Si llegué a la casa y le dicen, oh, ¿trajiste pan? No, anda a comprarlo. Yo llego antes con el pan. ¿Trajiste pan? Ahí está, mi amor. A ver, llego y digo, mi amor, ahí está el pan. Así hay que hacerlo. Sí.
4: Ándale, oye, ándale. Todo más que no está el gallo Claudio. Ay, amiguito, vamos a bailar, vamos todos a bailar con gallo Claudio. Vamos, vamos.

0: También. Manuela, buen día, Manuela.
1: Hola, hola, muy buenos días. De hecho, buenos días, Jay Candy, a todos los radioescuchas. Que tengan un excelente, maravilloso, bendecido día viernes, comienzo de fin de semana.
0: Manuela.
1: Bendiciones para los enfermitos también.
0: Manuela.
1: Aquí en Las Cruces con solcito, pero un poquito helado.
0: Manuela.
1: Abracitos para todos, los quiero mucho. Excelente Manuela. El programa, como todos los días. Bendiciones.
0: Manuela. No se cambió de radio la Manuela. Quería meterme susto. César Campuzano escuchando hoy día maravilloso por acá. Un cumpleaños de mi hija Marión Campuzano. Dile que la amo mucho. Más ratito le vamos a cantar el cumpleaños a la Marión. Ok, no hay problema.

0: Denisito, ¿cómo estás, Deni?
1: Madre, Macabeo, bandoneado.
0: ¿Pero por qué así?
1: Oye, no, depende de mi WhatsApp, por supuesto.
0: Aquí estamos.
1: Desde que te hablé.
0: Sí, pues.
1: La mamá para el cielo junto con la abuela.
0: Ah, ya, pues. Sí, pues recordando a su mamita y la abuelita. Saludos, grande amigo. Y ahí te saludé, ¿eh? No vengáis a ponerte choro. Oye, no te pongáis a ponerte choro. Oye, no te pongáis chorizo. Ahí te saludé, pues, Deni. Te saludé.
1: Oye, no, depende de mi WhatsApp, por supuesto.
0: Sí, pues, machucado. Desde
1: que te hablé. Un
0: saludo
1: a mamá para el cielo junto con la abuela.
0: Sí, pues, sí, pues, y yo lo dije. Machucao, machucao, machucao. Estás agresivo hoy día. ¿Amaneciste con qué? ¿Ah? 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Chiquillo, por favor, al machucado, mándenle saludos. 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
14: Esta es la hora.
15: Ya son las 10 de la mañana con 10 minutos.

añito. Recordarles a la familia carnavalera que en este día viernes, en vivo y en directo, pueden comunicarse con nosotros mandando sus mensajitos al +569 99 65 47 83.

10 de la mañana con 29 minutos. ¿Cómo está la música? Bueno. 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
3: Ya son las 10 de la mañana con 41 minutos.

0: a esta hora, revisemos un poquito el contacto con nuestra gente, con nuestros auditores que día a día se conectan muy tempranito a Radio Carnaval. Ahí está la Vicky Morales. ¿Cómo está, Vicky? Muy buena la música, como día viernes. Buen día, Becho Becho, que tenga un lindo viernes. Un abrazo a la niña que coloca la música, la DJ Candy. Gracias, gracias. Gracias, gracias, gracias, gracias, gracias. Los tíos, ¿cómo están los tíos? Están un poquito delicados. Saludos, los tíos. La picada de los tíos, saludos grandes.
1: Hola, mi Becho Becho, ¿cómo está? Buenos días, mi bella Candy Candy. Aquí en la picada de los tíos. Jota, aquí les saluda, Becho Becho. Esperando, esperando ya el Día de la Madre, el día domingo, para celebrarlo aquí con mis dos machitos. Así que besitos para usted. Esta semanita no hemos podido trabajar, Becho Becho, pero lo hemos escuchado igual en la radio.
0: Ya.
1: Está un poco delicada de salud, Becho Becho, así fuerza. Que le pido a toda, toda su familia, Becho Chita, que por favor oren por mí. Ya, Becho.
0: Ya. Becho. Una oración entonces por la picada de los tíos, Ingrid, la preciosa, y toda la chiquilla ahí. Oración para los chiquillos de la picada de los tíos, para que se mejoren de su salud, delicadita están un poquito, ¿ah?
1: Y que le piden al Señor por esta tía tan linda y cariñosa. Ya, Becho Becho, así que eso, besitos, los quiero mucho y los espero, pues, Becho Becho.
0: Un abrazo.
1: Te espero luego aquí en la picada de los tíos, ¿ya? Vamos, besitos para ti, para la Villa Candy, para toda la gente bella que nos escucha.
0: Gracias.
1: Chao, chao, chao. Uy, uy.
0: Que le vayan muy bien los chiquillos, ¿ah? ¿Cómo está el garrobo?
2: Don Mauricio Javier.

0: Becho, Becho.
1: Buen día.
0: ¿Cómo está?
1: Aquí estamos.
0: Amigo mío.
1: Aquí estamos.
0: El reporte desde Algarrobo dice que está la casita de muñeca funcionando al 100 acá en Aguas Marinas, atendida por su propia dueña, la Rosita. Bueno. Así que pueden pasar por acá nomás a comprar los regalitos para el día de la mamá.
1: Buen dato.
0: Bueno, hablando de eso, quisiera saludar.
1: ¿A quién?
0: De una manera especial a mi madre, a la señora María Eugenia Jiménez. Que saludarla por el día, para el día de la madre, el próximo domingo. Enviarle muchos cariños, decirle que la quiero mucho, la amo. Y gracias por estar ahí siempre. También saludar a mis hermanas, que son mamá, Marisol, Natacha, a mi sobrina, la Dayana, que también es mamá. Saludar a Rosita, que la vida también le dio un hijo y también fue mamá. Entonces, para todas ellas, un gran saludo, ¿ya? Un saludo a todas las mamitas que son auditoras, un saludo a DJ Candy. Y bueno, si DJ Candy puede poner el tema a mi madre de DJ Méndez, se lo agradecería, ¿ya? Un abrazo, mi amigo, y nos estamos viendo por ahí. Saludo a todos. Disfruten y no olviden de ser felices.
1: Eso, qué lindo. Amor bueno. Pero no me hizo el reporte de cómo está el día por allá. Cuando pueda me lo hace, por favor.
2: Buen día, mi bechito. Aquí vamos, congelados estamos, pero vamos que vamos.
1: Vamos.
2: Jornada de pega. Saludando a todos los muchachines por este lado, todos ok. Vamos que se puede, viene y el cuerpo lo sabe. Buen día para mi mala, para las bechoncitas, abríguense la pelada.
1: ¡Hola, qué frío!
2: Un besito grande para todos. Vamos con fuerza en este viernes de locura. Vamos. Buen día, mi Candy Bella, buen día, mi Mauri.
1: Un abrazo.
2: Buen día para todos. Vamos.
1: Gracias, Yoyo. Lindo día soleado. Hola, becho, todo muy bien en Cartagena. Mili. Un besito, un abrazo. Becho en Cartagena. Un besito a mi Alfonso. Lindo, soleado Cartagena. Hola, becho. Mario Zapatilla. Con la jefa Zapatilla. A mi esposa Zapatilla, Rosa Zapatilla. Saludos, Rosa Zapatilla. Buen día.
3: Buen día, Mauricio Javier Muñoz. ¿Cómo estás?
1: Muy bien.
3: Escuché que me dijeron Ingrid la Preciosa.
1: No.
3: Eli, buen día, ¿cómo estás, amiga? Buen día, Mauricio, buen día, Candy, a todos los que trabajan en la Radio Carnaval, la mejor radio de Chile.
1: Un abrazo.
3: Aquí, calentándonos, porque me bañé,
1: ¿Y eso? ¿Está helada el agua?
3: Aquí, esperando que se lo pase el frío.
1: Ya, ok.
3: Aquí, un saludo te manda mi mamá, las niñas, y el tata, todos. Te mandamos saludos.
1: Un abrazo.
3: Saludos, bendiciones, Mauricio.
1: Gracias, que le vaya muy bien. Ingrid Beatriz.
4: ¿Dónde vamos a ir? ¿Aquí pica? ¿La pica de los tíos? ¿Dónde queda, Benito? ¿Para ir para allá?
5: Amigo bendito, cambió mi destino.
1: Pero qué divino.
6: Becho, acá en Santiago no somos machucados, somos Sinaca. Somos primos del Sinaca, por si acaso, para que aprendan. Allá.
1: Mira.
6: Becho, para el cumpleaños de los Citos solamente faltan 17 días, te informo. Faltan 17 días.
1: 17.
6: Y contando las horas, los minutos, los segundos. 17. Falta poquito, Becho.
1: No me diga nada, 17. Faltan 17, oye. Señoras y señores, faltan 17 días para el cumpleaños del osito. ¿A quién le importa? ¿Cómo está el pronóstico, Jimmy?
0: Y se me ha olvidado el tiempo. El tiempo está un día soleado, exquisito. Súper rico el día acá en Algarrobo. Así que pueden venir también a pasar el fin de semana aquí a la playa, Algarrobo.
1: Ok.
0: Un saludo a todos.
1: Vale.
0: Y eso.
1: Becho.

0: en Carnaval FM, exactamente las 11 de la mañana.
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0: 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Buenos días, buenos días, buenos días, carnaval. 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Buenos días, buenos días, buenos días, carnavalero.
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A los bichoncitos, a los carnavaleros, carnavaleros. Buenos días, buenos días. Eso. Buenos días, becho, becho. Buenos días, buenos días.

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11: En su radio Carnaval ya son las 11 de la mañana con 11 minutos.

la ruleta del amor. 11 de la mañana con 20 minutos. 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

24 minutos. Madison, Leticia, te estamos ubicando. Desde Radio Carnaval te estamos ubicando. Que nos está escuchando por ahí, ¿no?

Amigos o amiga de Aries, atraviesa algunos momentos donde la intranquilidad podrían arrebatarle muchos de los éxitos que le ha costado. ¿Le ha costado demasiado? Evite problemas. Atraviesa por algunos momentos de intranquilidad. Dolores lumbar, los huesitos. Un masaje haría muy bien. Comparta con su pareja más Aries. Aries, con su pareja hay que compartir. No solamente en la noche, durante el día también. En el trabajo viene una noticia positiva para Aries. 11 de la mañana, 26 minutos. Tauro, aproveche el día al máximo, ya que contará con lo suficiente para resolver algunos problemas que tenía pendiente. Tome coraje y comience hoy a realizar un cambio, Tauro. Por más que se sienta agredido por los celos de su enamorado o enamorada, escuche a su persona que está al lado suyo. Intente comprenderlo, comprenderla, ya que usted no ha tenido una buena actitud con él, con ella. Si bien muchos de los cambios que van surgiendo son por lo mismo, en el trabajo también te afecta. Piensa bien antes de actuar. Procura organizar una escapada este fin de semana. Busca un destino cerca. Sí, tampoco algo grande, Tauro. 11 de la mañana, 27 minutos. Géminis, muchas veces las decisiones precipitadas pueden llegar a ser causa de un arrepentimiento futuro. En esos casos, trate de reflexionar antes de actuar. Aunque se sienta muy cansado en el amor, tiene que entregar amor. Organice una salida, una salida con la familia también. Evite no asistir a problemas que no le incumben. Conversaciones, temas, reuniones que no debes participar. Ojo ahí. Momentos tensos en la parte laboral. Necesitas tomar

ya que cuenta con dinero, cuídelo, ahorre, deje de postergar una compra. Buen momento para la adquisición, pero tranquilo, procure hacer uso de la fantasía que te entrega la mente. La ruleta del amor. Hermoso tema el de Leodán. ¿Y ahora? ¿Quién viene? Dígame, Candy, ¿quién viene ahora? David Bisbal. Ah. Con Juan Luis Guerra. La ruleta del amor.

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4: En su radio Carnaval, ya son las 11 de la mañana con 37 minutos.
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Jupiter. 11 de la mañana, 45 minutos. Buenos días, buen día, buen día, buen día, carnavalero. Saludos, Fernando. Un abrazo grande, Fernando. Gracias, Becho, Becho. Oye, saludos para Luchita, que está ahí escuchándonos como todos los días. Ingrid, por favor, ordéname la pieza. Ingrid, ordéneme la pieza, por favor. La mamita, ¿ah? Necesita apoyo. Todos los días es el día de la mamita. Apoyemos a la mamita, ¿ya? Ya. Ingrid Beatriz, la mamita quiere ayuda, por favor. ¿Ah? Acompañemos la mamita, a la mamita, apoyemos a la mamita. Ingrid, por favor. ¿Ah? Ya, ya, por favor. Ya, ya. Se lo pido, se lo ruego. Leo, atención, Leo. En este día deberá buscar refugio en el plano espiritual. Tener presente que los contratiempos de hoy se van a diluir durante la semana. Relájese, que todo va mejorando, Leo. Trate de armonizar los sentimientos con la mente y así disfrutar de los buenos momentos junto a su enamorado o enamorada. Verá que va a disfrutar plenamente todo, ¿ah? El instinto, la creatividad, todo eso te ayuda a lograr todos los objetivos, las metas que tienes. Después de tanto sufrimiento, ¿alcanzará la paz en su mente? Espíritu, necesita ese tiempo. Un apoyo, hágalo, hágalo, hágalo. Busque el apoyo, Leo. ¿Eres de Virgo? Atención, Virgo, Virgo, Virgo. Intenta comprender que la tolerancia y la persuasión serán los medios más eficaces para lograr muchos de los proyectos que tanto anhelas. Haga uso de ellas, Virgo. En este día descubrirá que el tiempo va pasando con su alma gemela. Permítase expresar sus sentimientos libremente. Comprenda que debe invertir energía en proyectos posibles que se vienen embarcando. Obstáculos también vienen. Hay que superarlo. Sepa que su cuerpo está necesitando más movimiento de lo habitual. ¿Eres de Libra? Libra, póngase a distancia. Es lo que tiene. Vienen problemas. Prepárese, ya que podrían surgir muchos conflictos por pequeñeces y podrían ser afectados en tu ánimo, ¿eh? Ojo ahí, ¿eh? Momento para evaluar qué es lo que se viene en las relaciones. Procure tener cuidado, evite enfrentamientos con su pareja. Usted no tiene pareja. No. Probablemente este día se presenta una oportunidad comercial, mira, muy favorable. Abre bien los ojos. Utilice el olfato profesional. Sepa que más seguro en su vida. Menos sufrirá la presión. Va a tener problemas la presión también, ¿eh? Mira. Ay, ay, ay. Procure no oponerse a la gente que piensa diferente a usted. ¿Escuchó? ¿Escuchó? ¿Ya? Si piensa diferente, no se oponga, Libra. 11 de la mañana, 49 minutos. Escorpio, en caso que deba avanzar, sepa que la revisión del pasado va a tener problemas, muchas interrogantes. Claro, porque uno como que revisa el pasado, vienen problemas. No permita que su alma gemela lo presione con una actitud autoritaria. Haga valer su postura. Dialogue correctamente con ella, con él. Momento para aumentar compromisos en el trabajo. Lograr todos los objetivos deseados. ¿Sentirse superado en este día? No. Usted tiene que salir adelante. Ansiedad, impaciencia, respire hondo, piense, actúe como corresponda. 11 de la mañana, 50 minutos. 10 minutos nos separan para las 12. Ok. Mira, Américo, Jesse.

0: las mamitas de Chile. Las saludamos a esta hora. Ya es viernes, ya es sábado. Vamos a recibir saludos. Y el domingo, programación especial. 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
1: Pues. Pero por eso, pero contémosle igual. ¿A dónde?
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0: Ah, ya están vencidos. Sí. Ok. 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

0: 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Esta es la hora.
1: Esta es la hora en su Radio Carnaval, 12 horas con 8 minutos.

0: ¿Por qué? Buenas tardes.
1: Hola. Muy buenas tardes. Becho. Espero que tenga una hermosa jornadita. Saludos a todos ahí en Radio Carnaval de Natalie Campos, la rancherita del pueblo. Espero que las mamitas pasen un hermoso fin de semana celebrando su día. A todas. Gracias a mis amigas que piden mi musiquita. Y Napo, Bechito, que pase usted también bien con su familia, su madre si la tiene, su esposa. Y un abrazo grande para todas las auditoras de la Carnaval.
0: Natalie Campo.
2: Hola, Becho, Marite de acá de Cabo.
0: Hola.
2: En el costado, muy bien de salud.
0: Cuídese.
2: Andaba haciendo mi inteligencia, no había podido mandarte un lindo saludo, muchas bendiciones para todos los carnavaleros y carnavaleras que escuchan esta linda radio. Desearle lo mejor.
0: Un abrazo grande para ti y para toda la familia. 12 de la tarde con 26 minutos.

0: que le vaya pero súper, súper.
1: Como en la televisión a veces es más que nada como asustarnos, ¿te fijas? Sí, porque pues, sí, de tormentas eléctricas y de todo.
0: Bueno. Que delincuencia, toda la tele.
1: Te genera un hermoso día.
0: Gracias, pues.
1: Te fijas tú como en la televisión a veces es más que nada como asustarnos, ¿te fijas? Porque de tormentas eléctricas y de todo eso, absolutamente nada. Es más creíble la radio para mí.
0: Por eso tienen que
1: gracias, mi querido Mauricio, por tu compañía. Vuelvo a repetirlo y que tengan un buen fin de semana.
0: Gracias, Marité, gracias. Un abrazo grande. Era la Marité.
1: Muy buenos días, mi estimado Mauricio, señorita Candy. Hoy yo, como siempre, quiero felicitarlos por la excelente música. Son una excelente compañía. Disculpa que me repita.
0: Okay.
1: Mira, Mauricio, yo me fijo en el tiempo aquí en Cartagena, un hermoso día.
0: Ah, ella es Laverito, sí.
1: Te fijas tú como en la televisión a veces es más que nada como asustarnos, ¿te fijas? Porque de tormentas eléctricas y de todo eso,
0: todo lo que hablaba,
1: absolutamente nada.
0: Nada. Es verdad eso lo que dice Verito, ¿ah?
1: Es más creíble la radio, para mí. Gracias, mi querido Mauricio, por tu compañía. Vuelvo a repetirlo y que tengan un buen fin de semana.
0: Igual para ti, Verito. Cuídate, que te vaya bien. Es verdad, ¿eh? La tele uno de repente ve, que la gira, y no va a sonar. ¿Sagitario? Ok. Después de tantos inconvenientes, al fin encontrará equilibrio. Equilibrio que te podrá ayudar. Condiciones de problemas en estos momentos, resolver algunos temas importantes, hágalo.

Procure no confundir amores con amoríos, Capricornio. En el trabajo le está yendo muy bien. Excelente, siga en ese ritmo, amigo de Capricornio. 12:29, mediodía en Chile con 29 minutos, Acuario. Sepa que deberá desarrollar su fuerza espiritual y recargar al máximo el aura que tiene. Prepárese para disfrutar de la vida. Momento para conservar la armonía con su alma gemela. No deje que los celos alimenten sus deseos de venganza. Tome conciencia de lo que está pasando en el trabajo. Póngase al día con los pagos. No dude, emplee una aromaterapia. Energía. Ah, aromaterapia, qué rico. ¿Ah? Acuario, gracias. Nos vamos con Piscis. Nunca se olvide de que debe mantener siempre la serenidad a los inconvenientes que está viviendo. El mejor antídoto, tranquilo, combata con tranquilidad todo. En estos días salga con los amigos, con la familia, con su pareja, con el alma gemela, comparta con ella, con él. Esté preparado, ya que idas y venidas podrían poner en duda los planes y decisiones. La tarde, a su pareja, planifica un encuentro al aire libre con ella, con él. 12:30.

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2: Esta es la hora en su Radio Carnaval. 12 horas con 35 minutos.
3: ¡Ya, compadre! ¡Estamos listos para el asado! ¡Usted pone la carne!

0: campesinos del sur, pariente. ¿Qué hora es?
1: Esta es la hora en su radio carnaval. ¿Ya? 12 horas ¿Ya? Con 44 minutos.
0: Estamos listos. Vamos con nuestros auditores. A esta hora de la tarde ya, en tu radio carnaval.
2: Buenas tardes, Lecho Becho.
0: ¿Cómo le ha ido, Lupita?
2: Habla Lupita de las Cruces.
0: Lupita.
2: Saludo a usted y a toda la persona que trabaja con usted y a la mencióncita. Gracias por la oración que hacen por mi esposo.
0: Luchito.
2: Que sigan orando, por favor.
0: Vamos a seguir orando.
2: Y ahora le van a hacer una resonancia.
0: Una resonancia.
2: Una resonancia. Le hicieron una endoscopía, una resonancia.
0: Ya.
2: Aquí estamos.
0: Ya, fuerza.
2: Esperando el resultado.
0: Fuerza.
2: Mira que todo salga bien.
0: Saludos a Luchito.
2: Muchos saludos a Irene.
0: Ya.
2: A Irene y a Gloria.
0: Ya.
2: Y a su esposo Luis. Ya. Un saludo grande. Y para toda Mechoncita, Juan de Patito ya. Y Gladys.
0: Ya.
2: Gracias por todo.
0: Gracias, bueno, Lupita. Fuerza, Lupita.
2: Los placeres de Rubén también. Muchos saludos. Muchas gracias por todo.
0: Lo que pasa es que Lupita estaba saludando también a los braceros de Don Rubén porque ellos le entregaron un premio. Un premio para su rifa y también una atención para ella y acompañante. Vamos a ver si pueden llevarlo a efecto porque Lupita ha estado con hartos trámites con su esposo Don Luis, que se está mejorando. Ahora está en algunos trámites médicos, ¿cierto? Lo contaba. Una resonancia, etcétera. Que le vaya muy bien, Lupita. Un abrazo y gracias a los braceros de Don Rubén. Entregar estos premios y apoyar a la familia también, ¿eh? La Silvida, Rubén, todo el equipo. Y el sábado vamos a estar allá, ¿eh? Becho va a estar en los braceros de Don Rubén este sábado, no se olviden. Nos encontramos este sábado, pasadito a las 21 horas, en los braceros de Don Rubén, en la parte alta ahí en el Totoral, parcela número 3, ¿eh? Voy a estar ahí, no al frente, para que no se me vayan a confundir y se vayan a ir para el otro lado. No se vayan para el otro lado. No, se me vayan para ir para otro lado.
2: Gracias, mi besito por
0: Amanda,
2: su compañía, por estar ahí.
0: Un abrazo, Amanda.
2: Por poner esa música hermosa a las mamis. Muchas gracias. Que esté muy bien.
0: Saluda a tu mamita.
2: Muchas
0: también.
2: Bendiciones para bendiciones. Usted,
0: igual para
2: su familia, para la DJ, Papoyito. Ya. Muchas gracias a la Radio Carnaval.
0: Gracias,
2: por su compañía.
0: Gracias, maldita.
2: De ahí le mando una foto de mi mamita. Mi mamita ya tiene que cumplir este año 101 años. Mírala. Mira. Todavía está ahí mi viejita acompañando.
0: Un abrazo grande para ti, ¿eh? Cuídate mucho. Bendiciones, Amandita, y toda tu familia.
3: Buenos días, aún. Acá sigue el muñeco en la micro. Esperando que mi señora esposa me salude a través de la radio.
0: Alicia Prado. Alicia Prado, saludo al hombre y al macho. Saludo.
4: Hola, Becho, buenas tardes. Acá los Mili Cartagena.
0: Hola,
4: gracias por el saludo cumpleaños a mi mujer.
0: Felicidades,
4: mujer. Y quiero desearle a todas las mamás de la Radio Carnaval que lo pasen bien el domingo, a las que están en los hospitales que las vayan a ver.
0: Exacto.
4: A los que están en los asilos. Que no las dejen de ladito.
0: Exacto.
4: Que sea un día lindo para todos.
0: Apoyemos a la mamá.
4: Incluyendo a mis dos mamás que están en el cielo. Bien. La que me crió ya. Y la que me engendró.
0: Qué lindo.
4: Saludo a mi suegra y saludo a mi mujer, que también es mamá.
0: Excelente.
4: Un abrazo para todos, que lo pasen bien, buen fin de semana. Y que lo pasen bien. Muy bien, se lo merecen.
0: Un abrazo, amigo.
4: Saludo a la Candy y saludo a ti.
0: Un abrazo.
4: Que lo pasen bien también. Un abrazo para todos. Chao, nos vemos.
0: Saludos, amigo mío.
5: Quiero dar bendiciones a todas las mamás en el mundo.
0: ¿Ya?
5: Y en especial a la niña que la quiero mucho. Y a mi compañera de trabajo, que es la Silvita y la tía Mari.
0: Okay. ¿De dónde son? Saludos grandes, escuchando Carnaval. Alejandra Andrea. Saludos, Alejandrita, un abrazo grandotote para ti, para toda tu familia. La Valentina, saludos.
2: De hecho, otra vez yo, la Valentina.
0: Dígame, Valentina.
2: Bueno, es que antes no lo dije, pero quiero mandar un saludo a todas las mamás.
0: Ya.
2: En especial a mis hijas, a mis hermanas, a mi sobrina, a mi suegra, a toda la gente que son madres y a las que están presentes, que las disfruten, que estén con ellas. Bueno, la mía partió hace mucho tiempo, pero igual la llevamos en nuestro corazón. Un gran abrazo a usted, igual para su mamita, Becho Becho, a la mamita de la Candy.
0: Gracias,
2: a toda la gente del litoral que son madres, a todos para allá, que les deseando un gran día, el domingo, un gran día a las madres. Valentina de Santiago.
0: A toda la mamita, a toda la mamita Valentina, un abrazo grande, grande para ti también. Cuídate mucho, vale, Valentina.

0: quiere que le salude la señora. ¡Ay, al macho él!
1: ¿Dónde estará la señora? ¿Dónde estará la señora? ¿Dónde estará la señora?

0: Bechito, Bechito, quiero también saludar a mi esposito, que viene recién llegando.
1: Por favor.
0: Y nada, pues por su pronta recuperación.
1: Vamos,
0: y
1: que se puede.
0: A seguir adelante nomás, ya queda poquito y
1: vamos, vamos.
0: Como luchador que es, va a seguir adelante. Así que un saludito para Óscar Orellana, el pícaro.
1: Óscar Orellana. Desde Chile, Óscar Orellana, baila en el caño.

0: ¿Dónde estará la señora?
1: ¿Dónde estará?
2: ¡Levántese!
1: Muñeco, ¿dónde estará tu señora? No ha aparecido para saludar. La señora, por favor. Estamos esperando a la señora para que salude al muñeco. Te están esperando. ¿Dónde estará la señora?
0: ¿Dónde estará la señora?
3: ¡Aló! ¿Te encuentras el cuate? ¡Ah, no! ¡Me equivoqué!
1: Señora Alicia, el muñeco está esperando el saludo.
0: ¿Dónde estará la señora?
4: Ejito, no puedes bailar el caño, Elbe, que está enfermito.
1: Sí sé. Sí, era broma.
4: Cariño para Natalie, para Oscar, que se recupere pronto.
1: Oscar y su baile del caño. A recuperarse, Oscar. Para que baile el caño a la Natalie Capuchaca. No. Ah, no, de verdad que no.
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1: De verdad que no.
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1: La pura Natalie quiere puro que te baile el caño. Así que recupérate pronto. Para que le baile el caño.
6: Hola, mi querido Beso. Muy buenas tardes.
1: Buenas tardes.
6: Por aquí, la Mari de Pudahuel.
1: Hola, Mari de Pudahuel.
6: Esperando que estén bien.
1: Súper
6: mi
1: bien.
6: Mi querido Becho, usted y
1: dígame.
6: DJ Candy, ya. Un abracito para ella, para ti y para todos los que trabajan en la Radio Carnaval.
1: Gracias.
6: También para todos los auditores. Mira, yo ayer esperé el concurso
1: y el
6: sorteo.
1: Ya.
6: Y tuve que ir a médico.
1: Ya.
6: Pero quiero felicitar a todas las personas que ganaron.
1: Son dos.
6: Ayer la disca.
1: Sí, son dos personas.
6: Bendiciones dos auditoras. Felicitaciones a todos los ganadores, a todas las ganadoras.
1: Sí,
6: ya, son dos ganadoras. Un abracito, que lo disfruten con sus hijos,

0: hacen en regalar.
1: María Angélica.
0: Es muy lindo, es emocionante.
1: Un abrazo.
0: Los felicito por lo que hacen. Abracito. Muy buena tarde.
1: Con cariño lo hacemos. Gracias, Mari, Mari. María Angélica.
2: Se fue con un niño rico.
1: Linda, preciosa. María Angélica. María Angélica. Y le baila el caño. Con ustedes, María Angélica.
3: ¿En dónde está la señora del muñeco? Que no lo saluda.
1: ¿A dónde está la señora del muñeco? ¿A dónde está la señora del muñeco que no lo saluda?
4: ¿Dónde estará la señora? ¿Mm?

0: Alfredito. Quisiera saludar a un amigo entrañable, Segundo Manzano,
1: el
0: día de su onomástico.
1: ¿Ya, el segundo?
0: Besitos, abrazos para Manzano. Ustedes, bendiciones y buena vibra para el programa.
1: Ok, ¿cómo se llama? ¿Segundo Manzano?
0: Segundo Manzano, en el día de su onomástico. Okay. Besitos, abrazos para ustedes, bendiciones y buena vibra para el programa.
1: ¿Quiere mandar un saludo al Segundo Manzano? El manzano, el primero, no, el segundo, el que está al lado del otro manzano. Saludos para Segundo Manzano, el que está allá, el segundo, el que, no, entre el 1 y el 3 está. Saludos para un Segundo Manzano. Viene antes que el tercer manzano.
0: Hola, ¿qué tal, Becho? Felicitaciones a todas las mamitas, a las que no están, a las que están.
1: Ya.
0: Aprovechen de disfrutar a sus madres.
1: Eso es verdad.
0: Y para ustedes también un buen día, sobre todo para DJ Cal.
1: Gracias.
0: Besitos, abrazos desde Lampa, Chabelina.
1: Gracias, Chabelina. Ella se fue
0: con un niño rico. Segundo Manzano, en el día de su onomástico. Besitos, abrazos para ustedes, bendiciones y buena vibra para el programa.
1: Adivina que hoy día están segundo. No, pero estamos saludando al Segundo Manzano. Al primero no. No, no, no, no, no, no, no. No, no, no, no, no. Al tercero tampoco.

0: Pica pica.
1: ¿Dónde estará la señora del muñeco? Sospechosa la cuestión.
2: Bechito, que sea un súper, pero un súper fin de semana. Que celebren a todas las mamitas, a todas las mamitas del Quisco, a mi familia del Totoral, a todas las mamitas de allá del Totoral. Y bueno, que nos celebren harto. A todas las carnavaleras que están en su día de la mamita. Gracias, a mi mamá en especial, linda, mi mamita María.
0: Tan linda.
2: Besitos
0: ella.
2: Para ella, que ahí estaremos compartiendo con mis hermanos. Y también un besito grande y abrazos al cielo a mi mamita Palmira, que fue la que me crió, la que estuvo conmigo siempre, ahí al ladito conmigo. Muchos besitos. Y que sea un lindo fin de semana este día de las madres.
0: Así besitos. Será. Así será. Saludos grandes por acá, dice la Alicia Chandía. ¿Cómo está? Me puede mandar un saludo a mi nieto, Tomás Martínez. Cumple 10 añitos, por favor, Becho. Mándeme el audio. Voy en la micro. Lo voy a escuchar.

Esto más, Martínez, 10 añitos. Agradecemos a todos nuestros grandes amigos que nos acompañan siempre.

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2: ¡Levántense!
0: ¡Levántense!
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0: No se olvide a todos nuestros amigos del transporte que día a día están ahí trasladando personas, vecinos. En todo el litoral les damos un saludo a los amigos conductores, al que está manejando en la aplicación, en lo que están trabajando ahí los colectivos, taxi, un abrazo, microbuses, interurbanos, urbanos, al amigo conductor. Buena jornada. Ellos son los que día a día

0: 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Son las 13 horas con 8 minutos.
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1: Esta es la hora.
0: En su Radio Carnaval son las 13 horas con 14 minutos.
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0: Regresamos, gracias. Una de la tarde con 20 minutos. Una de la tarde con 20 minutos. Ya. Oye, hoy día el Santoral, segundo. Ahí estábamos saludando a Segundo Manzano. Al Segundo Manzano y al segundo. Oye, mi tercer nombre, yo nunca lo había dicho, ¿ah? ¿Eh? Es Mauricio Javier Segundo. Mauricio Javier Segundo Muñoz Miranda. Saludo grande a todos los de la Católica. ¿Ah? Ya, pero ¿para qué? Pero no, ¿por qué eso era así? Los segundones, no, pero. Ya, pero no sean así. No sean así.
1: Becho, te cuento que San Antonio está, pero despejado.
0: Hombre.
1: San Antonio, Becho.
0: Despejado,
1: adelante,
0: hombre.
1: Adelante, estudio.
0: Ya, ok, adelante, gracias.
2: Hola, mi Becho, buenos días, buenas tardes ya.
0: Buen día, buenas tardes.
2: Mucha, Becho.
0: ¿Qué pasó?
2: Estas son las fechas que más me duelen.
0: Día de la mamita. Ah, sí.
2: 33 casi que se fue mi viejita para el cielo. A estar con Jesús arriba.
0: Te está cuidando de lo más alto, no te hagas ni un problema. Ella siempre te va a cuidar, siempre te está bendiciendo y te está entregando amor, cariño desde lo más alto allá del cielo junto al lado de Jesús. Así que tranquilita, no se me ponga triste, mi Paulinita, un besito grande.
3: Segundo,
0: un abrazo.
2: Pero la mamá somos mañosa porque amamos a nuestros hijos y no queremos que se equivoquen por todo lo que no se podía haber equivocado en la vida. Somos
0: exacto.
2: Humanos.
0: Sí, pues así que tranquilita nomás.
2: Adiós, hay canciones de la madre. Pero la vida sí.
0: Sí.
2: Pero la vida todos los años te. En la fecha mágica. Un abracito, Becho.
0: Un abrazo.
2: Felicidades para todas las madres. Disfrútenla las que los tienen. Abrácenla, bésenla. Somos mañosas las mamás.
3: Segundo.
2: Pero las mamás somos mañosas porque amamos a nuestros hijos y no queremos que se equivoquen por todo lo que uno se podía haber equivocado en la vida. Somos humanos. Así que bésenla, acarícenla. No esperen que sea el día de la mamá. Visítenla lo que más que puedan.
0: Todos los días.
2: Yo tengo que visitarla en el cementerio, ¿no? Igual converso con ella y todo, pero.
3: Muñoz,
2: no es lo mismo.
0: Un abrazo.
2: Un abracito para todos.
0: Gracias, Paulinita.
2: Cuídate. Felicidades, mucho. Mamita. De la quinta región.
0: Un abrazo grande. Siempre cuando envíe los audios, bájenle un poquito a la radio para poder escuchar el mensaje hermoso que nos entrega Paulinita. Se le escuchó un poquito bajo porque estaba la música muy fuerte, pero para la próxima, Paulinita, bájele a la radio. Pero muy lindo su mensaje, gracias.
4: Hola, buenas tardes, mi Becho. Mira, quería mandar un saludo a todas las mamás, que lo pasen lindo, que disfruten a su familia y que en especial los regalones. Sí. Yo le mando un saludo especial a mi hija, que no está aquí, está en Santiago, pero igual yo creo que la voy a ir a ver, así que le mando un besito a todas las mujeres del Quisco y a todo en especial.
0: Qué lindo.
4: Ay, un besito a mi madre que está en el cielo, que la extraño mucho igual y pucha, quedaría yo por tenerla aquí a mi lado, pero y disfrutarla. Chao, besitos.
0: Recién lo decía un auditor, la Paulinita, y usted también, Toyita, disfrutemos a la mami cuando la tengamos a nuestro lado. Visitémosla, llamémosla. Yo de repente me pongo muy, muy lejano a la mami. No somos, que nos ponemos a trabajar. Nuestra familia no se puede. Se nos olvida. Más rato voy a llevar al tiro a mi mamá. Me ahorré molones.
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0: Si tiene al lado a su mamita, ayúdele. Su mamita no es empleada.

0: ¿Dónde estará la señora?
1: ¿Dónde estará la señora del muñeco? Sospechosa la cuestión.
2: No, no, es sospechosa. Acá está la señora del muñeco. Adelante.
3: Hola, buenas tardes. Quisiera mandar un saludo a Miguel Ángel Donoso, el famoso muñeco de su esposita que lo ama mucho, ¿yo? Alicia. ¿Yo? Gracias.
2: Ya, Alicita, apareciste, Alicia.
4: La mejor.
2: Muñeco, tócale la bocina a tu señora. Apareció la Alicia.
3: Hola, buenas tardes. Quisiera mandar un saludo a Miguel Ángel Donoso, ¿ya? El famoso muñeco de su esposita que lo ama mucho, Alicia. Gracias.
2: Saludos, Alicia. Señora Alicia, disculpe. Le dije a la Alicia. Soy confianzudo.

0: por favor.
1: Aquí seguimos transportando. Seguimos transportando allí el muñeco.
2: Hola, Becho Becho. Primero, desearle que tengan un viernes maravilloso. En segundo lugar, quiero participar para la entrada al casino. Ok, anotamos. Con su RUT. Usted y su pareja, correcto, ellos dos. Ok, ¿están listos? Solamente tienen que ir al casino con su carnet. No olviden llevar el carnet, ¿ah? Hoy día, desde las 7, 6 de la tarde en adelante, ustedes pueden colocar el carnet en el, ¿ah? Ahí en la entrada, ¿ah? En el torniquete, y le dan el pase libre. Solamente con el RUT, exacto. Marcela, gracias.
3: ¿Alguna vez?
2: Sí, vayan nomás, con el puro RUT nomás. Sí, no hay problema, vayan con el carnet, no hay problema.
3: Y en la hoguera de mis sueños.
2: Feliz día, mamitas.

0: Cariño para Natalie, para Oscar, que se recupere pronto, pronto, pronto.
1: Saludo grande para Oscar. Un abrazo. Cuídense.
2: Bechito, que sea un súper, pero un súper fin de semana.
1: Para todos.
2: Que celebren a todas las mamitas, a todas las mamitas del Quisco, a mi familia del Totoral, a todas las mamitas de allá del Totoral.
1: Bien, pues. Un saludo grande para toda la gente del Totoral, del Quisco, Punta de Tralca, Isla Negra. Adelante, Inelia. Tengo a la Inelia. Inelia. Buenas tardes.
3: Hola, Becho, Becho, que tengas un lindo fin de semana.
1: Gracias.
3: Voy a mandar un saludo a todas las mamitas del Sueño Dorado, del Club Sueño Dorado, y el Club de Esperanza del Quisco. A todas las mamitas, que pasen un buen día del Día de la Madre.
1: Ay, qué lindo. Qué lindo.
3: Y a todas mis pechonchitas, amigas, un saludo especial a la...

0: Chovecho, becho, linda tarde en este viernes, excelente fin de semana. Para usted y la familia carnavalera, gracias por acompañarnos. Para las bechoncitas, para las carnavaleras, carnavalero, enviarles un gran saludo en el Día de las Madres a su mamita Becho Becho, a DJ Candy, a todo el equipo, a la secretaria, administradora, venta, a mi mamita Eve, a mi hermana Jimena, yernas Camila, Katy, sobrina Vania, Anita, a Natalie, a todas mis mamitas un abrazo grande.
1: Buenas tardes, Becho Becho, por acá la Nancy Nancy, mandándole un cariñoso saludo a todas las mamás de aquí, de las que escuchamos la radio Carnaval, las que no escuchamos en forma general, y que lo pasen súper lindo, a pesar que somos mamá todo el año. Les deseo lo mejor, y que cada hijo salude a su mamita. No olviden, no olviden de dónde tuvieron los primeros días, los primeros alimentos de nuestro ser. Así que un besito para todos, para todas, y un besito al cielo a mi madre también. Gracias, gracias, gracias.
0: Emoción también, ¿ah? ¿Eh?

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1: Hola, Becho Becho. Muy buenas tardes, Becho Becho.
0: Hola.
1: Ay, recién me desocupé, estaba haciendo trabajito.
0: Y escuchando.
1: Bueno, para saludarlo a usted y a todas las mamitas, anticipadito, pero igual, la mía está en el cielo, a mi hermana que es mamá, a mis cuñadas, a mis amigas, a todas, en el Día de la Mamá, que es el domingo.
0: Exacto.
1: Bueno, arriba, arriba, y felicidades.
0: No de caer,
1: sí. Yo cuando me acuerdo de mi mamá me emociono mucho, hace años que está en el cielo.
0: Fuerza,
1: pero todo bien.
0: Un abrazo.
1: Becho, becho.
0: Un abrazo grande.
1: Becho,
0: grande.
1: Becho. Mañana, sí. Mañana ya. Es el campeonato de Cueca Arica y Adulto Mayor Cartagena.
0: Que les vaya bien.
1: Para que la gente que quiera ir avise, porque hay bus de acercamiento de acá del Adulto Mayor de Cartagena.
0: Ah, qué bien.
1: Hay bus de acercamiento, así que, y de vuelta.
0: Que les vaya bien.
1: Para que vayan al campeonato y pasen una tarde bonita.
0: Excelente. Que les vaya súper, súper, súper, súper, súper, súper.
2: Madrecita mía, yo soy muy feliz.
0: Feliz día para todas las mamitas. Se viene este fin de semana. Saludos mucho ahí a través de la radio.
3: Hola, Bechito, Bechito. Buenas tardes.
0: ¿Cómo estáis?
3: Que tengas un lindo fin de semana. Y que regalones bien a tu mamita a todos tus seres queridos. Que lo pases muy bien. Así que te lo desea María Zamorano del Tabo. El día está muy hermoso, como yo.
0: Déjale, chao. Marita. Cuídate mucho, María.

0: del bencinazo. IPC saltó del 1,3% en abril e inflación acumulada en un año subió al 4%.
1: Te juro que ya no tengo el tiempo que yo tenía, por eso es que ya no vengo.
0: La bencina. 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

0: En el tenis, el chileno se mostró errático, sobrepasado por el tenista argentino Alejandro Tavilo, sucumbió ante la solidez del argentino. Dijo adiós a Roma. Alejandro Tavilo, número 35 de la ATP, se despidió ante Francisco Cerúndolo, 27, mira, en el Master 1000 de Roma. Chao, Alejandro Tavilo. 6-0, 6-2. En 1 hora 10 minutos. ¿Cuánto juegan, oye? 1 hora, 2 horas de repente.
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0: Mayores de 18 años. Soy Pamela González de Lagunilla, Casablanca. Siempre lo estoy escuchando. Buen día, que tengan un buen día. Soy Pamela de Lagunilla.
2: Pamela Chu. Pamela. Ah, no.
1: Se merece el mundo y mucho más.
0: Saludos, Pamelita. Un abrazo grande para ti y para toda tu familia.
1: Yo quiero saludarla, decirle con el alma.
0: Saludos, Pepito. Un abrazo grande. Saludos, Mario Zapatilla. Un abrazo grande, Mario Zapatilla. Rosita Zapatilla. Saludos a todos los feriantes, a la gente hermosa que está en la feria. A los amigos de la empresa también, ¿ah? De transporte. A las líneas de transporte desde el litoral a Santiago también. A las diferentes líneas interurbanos. Saludos grandes para todos ellos, ¿ah? A los camioneros en el puerto. Tantos auditores, ¿eh?
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2: Cielos despejados.
0: Totalmente despejado en el Quisco. Con una brisa marina, un oleaje un poquito peligroso. A cuidarse.
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0: el puerto.

0: Sector Avenida Barroluco, tránsito expedito, Leo Roja.
1: Totalmente despejado el cielo y el tránsito, como usted lo dice, expedito. Desde acá vemos la Municipalidad de San Antonio. 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Y nosotros le estamos regalando la entrada.
0: Buena.
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0: Mirela Álvarez del Quisco, te saludamos, un abrazo grande. Saludo a mi esposa Mirela, de parte de Patricio. Saludo a toda la mamita y a su madre, Becho Becho, grande, grande la carnaval. Ingrid, la preciosa, saludos grande. Ayúdale a la mamita Ingrid. Ayúdale a la mamita.
2: Ha sido siempre
0: saludos por acá también, un abrazo grande para Pamela. Lupita, un abrazo grande. Nos vamos, Leo Roja,
1: almorzar. Sí, nos vamos, pero nos vamos antes con un panorama del Día de la Mamita.
0: ¿Qué tiene?
1: Le tengo el siguiente panorama. En la Municipalidad de San Antonio hace la siguiente invitación. Para todas las mamitas, este día sábado 9, a partir de las 16:30, en el gimnasio José Rojas Zamora, ex Montemar, ¿cierto? Se presenta José Tomás, la Combo Contacto, Paula Jara, Juan Cáceres, Diamond Dances Group. Y van a haber sorpresas y regalos.
0: ¡Qué buena! San Antonio. En el Quisco también se celebra el Día de la Mamá, en Algarro, en Cartagena, Casa Blanca, Santo Domingo, Yoyeo, Rapel, Melipilla.
1: Melipilla, donde Mauricio perdió la silla.
0: Pero la encontré.
1: ¿La encontraste?
0: La encontré. Difícil que la encuentre.
1: ¿Dónde estaba?
0: Está al lado de Melipilla.
1: No me diga.
0: Sí, en Quilicú.
1: ¿Y cómo fue que la perdió?
0: Porque de repente me paré.
1: ¿Ya?
0: Y una señora se sentó ahí.
1: Ah.
0: Y se la llevó. Yo le dije, señora, devuélvame la silla.
1: ¿Usted sabe por qué le pusieron yo llevo?
0: Porque yo llevo también, po.
1: Sí, porque ya los fósforos, yo llevo.
0: Ya los vámonos. Cuídense, ¿qué tenemos almuerzo? Yo tengo pescadito con. ¿Qué tienen pescadito con?
1: Yo voy a chanchear hoy día, Mauricio.
0: No, usted va a tirarse una chorrillana, una chorrillana.
1: Sí, pedí chorrillana.
0: Yo debería haber pedido
1: una chorrillana. Sí, tenía ganas de comer algo cochino, po. Con harta grasa, aceite y todas esas cosas.
3: Ay, qué. Oye, malo que hacen esto, y va el día del papá, ahí tiene el calzoncillo.
1: No, no, para el día del papá le vamos a llevar de módulo 3. De módulo 3, tiene que llamar, nos da la cuenta RU. Nos deposita 15 luquitas para el día del papá.
3: Oye,
1: 15
3: malo luquitas. Que hacen esto, y va el día del papá, ahí tiene el calzoncillo. Chao, chiquillo.
0: Y para el día del papá, te dicen, ahí hay un desodorante.
1: Claro, y nos tienen que depositar 15 luquitas y nosotros le depositamos las 50 de vuelta. Le estamos llamando de la cuenta RU del Banco del Estado.
0: Oye, la ganadora, necesitamos la foto. ¿Podemos publicar la ganadora con una foto?
1: Por supuesto, que nos manden la foto.
0: ¿La foto de la ganadora con la familia?
1: La

0: Una fotito de las dos.
1: Una familias. Foto familiar.
0: Una foto familiar.
1: Claro, en la celebración del Día de la Mamá y nosotros el lunes la subimos.
0: Ah, qué bueno, por favor.
1: ¿Te parece, no?
0: Muy buena idea.
1: ¿Y cómo son los nombres de las ganadoras?
0: Leticia y Victoria.
1: Victoria y Leticia.
0: Ya, necesitamos una foto de la familia, de ambas dos familias.
1: Exacto.
0: Para publicarla y entregarla a tus auditores, quienes son los ganadores.
1: Exacto.
0: Gracias, Leito.
1: Para que vean la cara de esta gente,
0: chao,
1: que
0: Leo.
1: Ganó
0: Leo,
1: el primito. No me quiero ir, Mauricio. ¿Nos vamos?
0: Sigue tú.
1: Ya, vámonos.
0: Chao, Leo, cuídate.
1: Chao, Mauri.
0: Cuídate, que te va bien. Si querís, sigue, hace tú el programa.
1: Pero tú vuelves mañana, pues.
0: Sí, por eso que...
1: Te toca Tóquelo.
0: Tóquelo, Arturito. Me toca el estelar. Y ¿ya? Después Tóquelo y el estelar.
1: Y te toca el domingo en el especial domingo. Día de la Mamita. ¿A qué hora parte eso, Mauricio?
0: A las 12 de la tarde.
1: Al mediodía.
0: Después de los recuerdos.
1: Ya. Ahí. Al tiro. Al tiro. Al toque. Ya.
0: Despídase.
1: Chao, vos.
0: Usted tiene que despedirse ahora.
1: ¿Verdad?
0: Sí, lo dejo para que se pida.
1: Gracias. Amigos y amigas de Radio Carnaval, se despiden las noticias de esta jornada 8 de mayo de 2026. Gracias a todos aquellos que nos siguen a través de la 95.7 y la 90.5, cubriendo todo el litoral central. Chao, chao. Será hasta mañana.
2: 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Esta es la hora.
3: En su Radio Carnaval son las 13 horas con 48 minutos.
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5: Esta es la hora.
6: En la Carnaval ya son las 14 horas con un minuto.

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0: Esta es la hora.
14: En su radio regalona ya son las 15 horas con 4 minutos.

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2: Esta es la hora. En su radio regalona ya son las 15 horas con 35 minutos.

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5: Esta es la hora.
6: Esta es la hora en la Carnaval, 16 horas con 6 minutos.

0: Ella, la garota.
1: ¡Mira tu amigo! ¡Vamos,
2: Catre! ¡Vamos, Catre! ¡Y vos!
1: Oli, oli, ¿quién anda por ahí?
0: Vaya, no sé quién me mandó el saludo ayer. ¿Qué metió?

0: con el personaje indiscutible, el error de las mujeres casadas, el que roba todas las miradas en Cuatro Norte, el que no te perdona si respiras, el locutor número uno de la 98.1, el mágico Gianni Panchetti Scott. Adelante.
1: Fuiste bueno, Jimmy Jamé. Te llegaron a quitar la pega.
2: Buena Panchita que le mandó saludos.
1: Correcto, correcto. Correcto, correcto.
3: Oiga, no venga nada a molestar a mi compadre Yanni. Que después le da un trauma psicológico y le da la cuestión y sí. La quiere ir más a la radio.
1: Y me desaparezco. Deserto de venir a la radio.
0: Ya muchachos, oh. Comienza el toque del tirito.
1: Afírmate, Jimmy.
0: Indiscutible. El error de las mujeres casadas.
1: El error.
0: El que roba todas las miradas en Cuatro Norte. El que no te perdona si respiras. El locutor número uno de la 98.1. El mágico.
1: Sí.
0: Gianni Panchetti Scott. Adelante, estudios.
1: Fuiste bueno, Jimmy. Afírmate, Jimmy Jamé. Afírmate, Jimmy Jamé. Oh. Don Jimmy nos acaba de eliminar la presentación. Íbamos a tirar la presentación. Don Jimmy nos acaba de eliminar la presentación. Nos acaba de eliminar la presentación. Jimmy, íbamos a tirar la tuya ahora. Era solo una humorada. Jimmy nos acaba de eliminar la presentación. ¿Se habrá sentido Jimmy Jamet porque cambiamos la voz en off?
4: Chuteme. Tulemun.
1: Jimmy, ¿puedes mandarnos tu presentación, por favor? Jimmy, si igual íbamos a tirar la tuya. Era solo una humorada.
5: Bueno, compadrito. ¿El construso correa por presentar el programa?
1: No. Yo no voy a saludar hasta que salga la presentación de mi voz en off de Jimmy Jamet. Yo no voy a saludar, no voy a decir hola, buenas tardes. No, hasta que don Jimmy mande.
2: Usted dijo que tocaba la corneta, tóquele la corneta. Tu.
1: Pero esa es la marcha nupcial, po, ¿no? ¿Qué? Ah, no, pues. Tu. Yo no voy a presentar. No, estoy de micrófono caído. Sí, estoy de micrófono caído por mi compadre. Sí. Espalda con espalda. Muy fea la actitud, Chetumé, de andar tirando otras presentaciones. Muy fea. Muy fea la actitud, DJ Chetumé. Muy fea la actitud. Muy fea la actitud. Ya. No, si no voy. No voy a hablar hasta que me presente don Jimmy. No voy a hablar. No voy a hablar hasta que me presente don Jimmy.
6: ¿De hace día que lo tiene caído?
1: No, estoy de huelga, micrófono caído, desde el micrófono de este, hola, sí, hola.
7: No,
1: sí,
7: no creo que el Jimmy se haya taimado.
1: Parece que
7: no,
1: sí.
7: No, amigo, padre, tú, ¿no es así?
1: Se taimó.
0: Chetumé, ahí nos vamos 50-50, tranquilo.
1: Oye, y te pone esta voz de locutor el presentador. Pone esta voz de locutor. Jimmy, yo me entraría preocupado.
8: Y el regalón de las municipalidades, Gianni Panchetti Scotti.
9: Amigo, se decían los rumores que usted tenía el micrófono caído, pero no lo habían creído ya. Hasta que lo escuché de su propia voz.
1: No, ya, por favor, no malinterpreten mis palabras, por favor.
10: Bueno, si no empezáis, llamamos un beso, pues ya ni para qué te hacéis problema.
11: ¡Estúpido!
12: Ya, muchachos, ya. Comienza la mejor
1: ahora
12: programación
1: sí.
12: Y esperada
1: ahora
12: por
1: sí.
12: La familia Carnavalera en ahora este sí, ahora de la sí. Tarde, en este viernes, y su cuerpo ya lo sabe,
1: sí,
12: así que familia Carnavalera, súbele el volumen, conecta el dial correcto, porque tendrás dos horas de diversión, entretención, saluditos, mensajitos, noticias, copucha, chistes, y todo lo que se viene en esta tarde, así que los dejo con el locutor simpático,
1: Jimmy, no
12: entretenido, número uno de las comunicaciones 100% original. rey de los micrófonos y también rey de las municipalidades para sus grandes eventos. Sí. Y mañana,
1: eso le faltó, ojo, al otro.
12: Tiene pituto. Eso le faltó al otro. Eso el faltó grande, otro. El ídolo. ¿Quién más? Gianito Pacchetti.
1: Buenas tardes. Buenas tardes. Muy buenas tardes, señoras y señores. ¿Cómo están ustedes? ¿Qué tal? Bienvenidas y bienvenidos a la tarde estelar. El tóquelo al tirito de la número uno. El tóquelo al tirito de su radio Carnaval FM. Día viernes, ¿cómo están ustedes? ¿Qué tal? Qué gusto de saludarles, bienvenidos.
2: Qué buena la presentación, igual que los de cuando lo apretan.
1: Ahora sí.
4: Ampliaremos la info.
1: Ahora sí, estamos comenzando.
4: A don Jimmy lo están pololeando ahí de la otra radio al frente de la Moni para un programa en la tarde.
1: No me digas, yo pensé que para hacer el móvil. Yo pensé que lo estaban pololeando para ir a hacer el móvil en la mañana.
6: Ese sí, otro no. El turco sí, otro no.
1: Tiene su fanaticada.
11: Para que se te levante el micrófono, pino una pastilla, ñañito.
1: Oye, yo dije micrófono. Fue un decir esto del micrófono caído. Me refería al
13: tema
1: micrófono
13: que de el suscriptor Gianni Pancetti tiene hoy día cortado flujo TP.
1: Ah. Ok, perfecto.
13: Perdón, se derrata. Sí. Se sigue la suscripción.
1: Estamos bien. Gracias. Estamos bien. Muchas gracias. ¿Cómo están? Qué rico. Sí, llegamos a pasarlo bien día viernes. Pues es viernes.
14: No, no lo que sentí que se presente. Solo no al guatón mantecoso.
1: Está rico, guapo. Cae ese chancho.
15: Pasión.
16: Va a faltar al tiro el oso, le va a decirle, Jimmy, vente para acá conmigo.
1: No, ya le están ofreciendo, venga ya.
17: Jimmy no se va, no se va, no se va, no se va. Jimmy no se va, porque si no se queda con los

0: Está listo, ya ahí, ya lo compró.
1: Ya ni mañana no pequé al a tu presentador.
2: Pero si mañana no vengo.
3: Próximamente hay un Jimmy en el rancho. ¿Qué?

0: Claro, y el DJ, el productor general, el móvil, la puesta en el aire, no existe en el día de hoy.
1: Hoy están todos sentidos hoy día, pónganse a llorar, pónganse a una fila, les paso un pañuelo. ¡Oh! Ahora iba a saludar a mi equipo, como si siempre los saludo todos los días, todos los días, todos los días. En la producción general de este programa, Leito Rojas, en la transmisión satelital. Rodrigo Silva en las redes sociales. Está ahí. Está mi buen amigo Dan Holguín en los controles. Nuestro DJ Ricardo Alberto, DJ Chetumé. En el móvil, señoras y señores, de la Radio Carnaval, con la información, con la noticia al instante. Este móvil sí que gasta neumático. Este móvil está

reportero, nuestro notero estrella, señoras y señores, Luis Felipe Vera Leal. En el caño.

0: Pam, son las 4 de la tarde, ya 23 minutitos. Estamos en directo.
1: No,
0: en este
1: creo.
0: En este viernes.
2: El otro móvil ya era, ya renunció.
0: Sí, le vamos a poner la marcha fúnebre también.
1: Hola, hola, don Yanito, ¿cómo está, amigo mío? Un gran abrazo para todos los carnavaleros, para usted, para todos en la radio.
0: Buenas tardes.
1: El compadre del kiosco está así medio resentido porque perdió el auspicio, ¿usted sabe de quién?
0: Yo. No me diga. El auspicio de ella.
3: El móvil que da noticia, pero que no da noticia. ¡Luis Felipe Cerdo!
0: Toma, Luis Felipe, ahí tienes tu presentación.
3: El móvil que da noticia, pero que no da noticia. ¡Luis Felipe Cerdo!
0: Está bueno, una vez nomás.
4: Gracias, Gianni. ¿Sí? No me saludaste.
0: ¿Cómo que no? Hola, brujita, ¿cómo está usted? Muy buenas tardes, ¿cómo le va?
5: Ahí la hola, querido Gianni.
0: Hola,
5: ¿cómo
0: buenas
5: estás
0: tardes
5: en este viernes?
0: Viene, qué rico.
5: Que tengas una linda jornada. De toquelo al tirito. Te mando muchos cariños y que muchas disfrutemos gracias, el Día de las Madres este fin de semana.
0: Sí,
5: que lo pasemos súper bien. Y tú también con tu mamita.
0: Muchas gracias.
5: Disfruta
0: muchas
5: a tu mamita y pásalo súper, súper bien.
0: Gracias,
5: mi amor. Yo aquí estoy con mi mamita.
0: ¿En serio?
5: Y si puedes tocar un tema rico de Vicente Fernández, por favor.
0: ¿Ya?
5: Cariñitos, besitos
0: bueno,
5: del Quisco.
0: Besito, gracias. Cariño, Eli. Cuéntame cómo se llama tu mamita para saludarle y tocarle la canción de Vicente Fernández. Pues. Cuénteme.
2: Ah, el día de la madre, van a juntar todo y echarle la pesadilla.
0: Cuénteme, ¿cómo se llama su mamita, pues? Puedes comenzar a saludar a su mamita ya, en este viernes 8 de mayo. Son las 4 de la tarde, 25 minutos, hacemos el estelar, hacemos el toquelo al tirito.

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1: Esta es la hora.
2: Esta es la hora en la Carnaval, 16 horas con 35 minutos.

0: Gianni Panchetti.
1: ¡Hola, Danielito!
0: Corre, colóquemelo al tirito.
1: ¿Cuál?
0: Si puede nomás. Algo de Grupo Tamer.
1: ¿Grupo Tamer? Muy bueno, el Grupo Tamer. Pero claro, mi querido amigo Daniel Vilches. Oiga, Danielito Vilches, lo están esperando ahí en los hueitos de los Perales, ¿ah? Mi buen amigo Luchito Vera, fanático de usted. Me decía Luchito Vera el otro día, yo me crié viendo a Daniel Vilches. Así que están esperando al Académico de la Lengua cuando se venga de Santiago Paviña, vengas ahí por Lorosco. Y pase a saludar a los muchachos ahí de los hueitos de los Perales.
2: Aló, aló, aló, aló. Sí, oye, hace rato que nos suena el Monra. El Monra.
1: Oye, ¿verdad? Estaría bueno también el Monra.
3: Algo va a pedir, parece.
1: Ah, ¿algo va a pedir, Danielito? No. No, se pidió una cancioncita.
0: Usted también es alto chanta, oiga.
1: ¿Cómo?
0: Usted me dijo que supuestamente me iban a mandar unos huevitos y que lo iba a guardar usted. Y se quedó con los puros huevos suyos, ¿no?
1: Me los comí. Me comí los huevos, don Daniel. Pero, oiga, pero no me diga chanta. No, pues, pase nomás usted a los huevitos de los Perales ahí en Parcela B7. Marga, marga. Te diga que va de parte mía nomás. Pero Luchito Vera lo va a conocer al tiro. Bueno, que todavía se sigue tiñendo el pelo don Daniel Vilche, ¿no? Tiene como 94 años y todavía tiene el pelito negro. Jura que pasa piola. Jura que pasa.

0: También quedó debiendo en Cuatro Norte.
1: Ah, Danielito Vilche quedó debiendo plata también, no me digas.
2: Se los mandó a guardar, oh, perdón, se los comió.
1: Me comí todos los huevos.
3: Oye, amigo Yanni, y le digo al tiro, me gustaría ser yo el presentador suyo. Yo lo haría así, mire, yo lo haría. Lo haría de la siguiente forma.
1: A ver, espérate, Jimmy, es broma, no te voy a poner a llorar, ¿ah? Es broma.
3: Siguiente forma lo presentaría yo, diría.
1: A ver, ¿cómo me presentaría Daniel Vilche en el programa?
3: Damas y caballeros, tenga usted muy buenas tardes. Venga. Bienvenido al Toque al Tirito, porque comienza Don Yanni a tocárselos a todos. Venga. Aquí está el mejor locutor, el hombre que hace así llorar es y reír a toda la gente en Piña del Mar.
1: Así es.
3: El mejor de todos. Para ustedes, el señor Yanni Panchetti Scott. Venga. El terror de las mujeres casadas. A todas les quita el marido.
1: Pero señor, por favor.

Rado con su presentación, don Daniel Vilches. Jamás me imaginé que me iba a presentar el académico, el mismísimo académico de la lengua. Se la

0: Oye, me estaban preguntando recién si el día domingo se podían enviar saluditos por el Día de la Mamita. Claro que sí, pues vamos a tener programación en vivo y en directo sábado y domingo también, todo el día, en vivo y en directo.
1: Los solteros, ¿dónde están?
0: Hola, mi niño, linda tarde, dice la Mirtita. Ricardo, de repente se va a quedar solo. ¡Ah! Hasta ahí nomás llegaste, DJ Chetumé. Póngale DJ, el señor de los mentirosos. Hasta ahí nomás llegaste. Pásalo bien con tu mamita y tu señora para el Día de la Mamita. Muchas gracias. Muchas gracias. Muchas gracias. Buen amigazo de la Carnaval, un gran abrazo y les deseo junto a su mamita que pase un feliz Día de las Madres. Tóqueme al tirito, cachondea. Muchas gracias al mágico Yanito Manchetti. Carlito por aquí, un refiel auditor. Buenas, Carlito.
2: Amigo Yari, ¿sí? Acá en Antofagasta, don Daniel Vilche, igual quedó debiendo una platita.
0: No me diga. Oye, tal viejo sinvergüenza. El viejo sinvergüenza, anda quedando debiendo plata en todos lados.
3: Oye, Yanito, ¿y dónde andará el Yerko Buchento por ahí?
0: Yerko Buchento, no sé si... A veces nos escucha nomás Yerko, ¿eh?
4: O sea, Yanito, ¿tú vas a dar los saludos del Día de la Madre? ¿Vaya a trabajar sábado y domingo, Yanito?
0: No, Ñañito.
5: Aquí seguimos dándole aquí el muñeco.
0: ¡Buena, muñeco!
5: Voy camino a hacer la campiña.
0: ¡Déjale!
5: Un saludo.
0: Eso. Al palo, al palo. Uy, la mansa corneta. A ver. No, pues al final toca la corneta, mira.
5: Aquí seguimos dándole aquí el muñeco.
0: Mira.
5: Voy camino a hacer la campiña.
0: Mira.
5: Tamayo, vamos.
0: Buena, buena.
5: Un saludo. De parte del muñeco.
0: Uy, manso cornetazo. Uy, manso cornetazo el muñeco. Buena, compadre, muñeco.
6: Falta el pecho. Están vendiendo los saludos ya.
0: Becho, Becho ya está vendiendo los saludos para el Día de la Mamá. Pueden anotarse.
7: No hable así de su compadre Ñañito. ¿Cómo le dice sinvergüenza?
0: ¡No! Estábamos hablando de Danielito Vilche, hombre, que quedó debiendo una platita para allá para Antofagasta. ¡Chao! Y saludos a JC, Juan Carlitos quiere escuchar a los Temerarios. ¡Uy, que amaneció romántico! Quiere dedicarle a su señora esposa C. Que te amo. Parece que quiere pedir permiso para ir a jugar a la pelota o ayer llegó más tarde a la casa.

0: Saludos a los chiquillos de la flota de los Palques Amayo, San Antonio, Cartagena. Ahí están los conductores unidos del litoral. Y todos tendrán la misma corneta que el muñeco, ¿no? Me imagino que sí, ¿o no? Ya, cariños a la mamita de la Eli. Saludos, mamita linda, la marita Angélica Álvarez González.
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0: Aquí está Vicente Fernández para ella.

0: país usa la misma corneta o bocina?
1: Sigan en la sintonía carnaval. Luego, el grupo Nietzsche.

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1: Faltan 3 minutos para las 5 de la tarde. Es el estelar de la Radio Carnaval. Ya venimos con más saluditos, mensajes y pedidos en el 9 9965

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5: Esta es la hora.
6: Esta es la hora en su Radio Carnaval. 17 horas con 6 minutos.

0: Muy bien, son las 5 de la tarde ya con 11 minutos, 5 de la tarde, 11 minutitos aquí en el Estelar.
1: Hola, Millanito, muy buenas, hola, buenas tardes. Aquí escuchando locuras por la carnaval. Un abracito grande, ya volvimos de la vuelta de la calle, de la pega.
0: Buena.
1: Vamos que se puede, que vamos a ir a buscar unos perritos ahí que estaban.
0: ¿Ya?
1: Que nos necesitan. Un abracito grande para todos los que están escuchando, para los que están batallando. Buenas tardes para la señora Gladys, dijo nuestro Becho, que siempre te está escuchando y me cobra sentimiento que no le mando saludos. Un abracito grande para todos los que están trabajando y empujando para que este país sea un poquitito mejor. Un abracito, Millani, y te estoy escuchando, guatita de Queque.
0: Gracias. Linda, mi yoyo.
2: DJ Chetumel, el DJ más grande del mundo.
3: Está buena la música, conchetumé en los controles.
4: Amiguito Manchetti,
0: sí.
4: Quería pedirle una canción para saludar a mi hija por el Día de la Madre.
0: Bueno.
4: Ella es una mamá muy buena, muy buena madre.
0: Qué lindo.
4: Y su mamá Kenita la quiere saludar en el Día de la,
0: de la mamá.
4: Madre.
0: Ya.
4: Y quiero que le ponga la canción. Humo y licor de Luis Alberto Martínez, con alto cariño, la quiero mucho.
0: Ya.
4: Ella es mi amiga.
0: Ya.
4: Mi pilar principal. Es todo para mí.
0: Qué lindo.
4: Gracias a ella estoy aquí al lado de ella.
0: Adiós,
4: la querida.
0: Ya, pues. No hay problema, besito y cariño para ustedes. Recuerden que este fin de semana tenemos programación especial. El día domingo, durante todo el día, vamos a tener programación en vivo y en directo para saludar a todas las mamitas, así que para que no se la pierdan.
5: Aquí ya vamos dándole la última vueltica a... Cuidado con la abuelita, pariente. Eso, de parte del muñeco, póngale.
6: Atento, gente de Avenida España. Ñañito, Becho Becho, a toda velocidad por la Avenida España. Repito, Ñañito, a toda velocidad.
0: ¿Y por qué se va por la Avenida España si él vive al otro lado? Qué raro, ¿no?
7: Ahora David González le está tocando la corneta al jefe, la corneta.
0: El amigo González.
7: Están probando los neumáticos. Pucha, que quedaron lindos el neumático, hombre.
0: Y ahí en transporte de la Muni de Quintero.
8: Están poniendo medio zapa algunos locutores. O sea, algunos auditores.
0: Sí.
8: Te digo al tiro, yo no le debo plata a nadie.
0: No, si me mandaron hasta una foto que estuviste pechando 11 en una casa allá en Antofagasta, Daniel Vilche, tengo la foto, vos te la voy a reenviar.
8: Lo único que tengo que juntar platita nomás para ir a ver a la papelita de la cantadora. Beberle plata a alguien.
0: Esa es la que tenía.
8: Tiene que cagüinear, no se pongan igual. El único que dé plata es el concejal.
0: Oiga, don Daniel, si en serio me mandaron hasta una foto. La tengo acá, dice... aquí está Daniel Vilches con mi abuelita y mi mamita en la casa, dice, de mi abuelita Alina Astudillo y mi mamita Alina Gaitero. Es más, yo estoy viendo una foto del Davis de Antofagasta y se parece harto a ti.
9: Y no subió por portales, siguió derecho. Atento. Atinto.
0: Qué raro, van a ir a Ñañi. ¿Para dónde irá, Becho Becho?
10: Ñañito, te dije, 4 Norte, 4 Norte, ¿para dónde va a ir? ¿Para Valparaíso? ¡Devuélvete!
0: ¿Para dónde irá, Ñañito, Becho Becho?
11: Hola, don Johnny, buenas tardes.
0: Hola, buenos días, buenas tardes, Julito. ¿Cómo está? Muy buenas tardes, Julito. ¿Para qué quebrada anda, Julito?
12: El jefe salió a probar la camioneta para venir a España ya.
0: ¡Déjale! Más 569-9965-4783 en nuestro WhatsApp. Yanni, mándale un saludito a mi madre, que está en el reino celestial hace unos añitos ya. Al menos yo, nada que celebrar. Pero usted, mamita, po. Sus hijos también tienen derecho de celebrar a su madre, po. Sí, po. Yo sé que hay muchos hijos, hay muchas hijas. Que perdieron a su mamita, que son días difíciles, pero sobre todo las mamitas que perdieron a su madre, no sé si me explico, hay hijas que perdieron a su madre, pero que ellas son madres también. Y yo entiendo que les da pena, que muchas veces no quieren celebrar y todo, pero sus hijos también quieren celebrar, quieren regalonear, quieren estar con su mamita. Así que arriba el ánimo, no baja, a seguir adelante, la vida continúa y a disfrutar nomás pues, de una u otra manera, ¿cierto? El día de la mamita, aunque sea compartiendo ahí con los niños, algo simple, una cosita poca, un abrazo, un beso, un cariño, pero permitirle también a los hijos celebrar con la mamita. ¿Cuántas madres que les gustaría quizás estar con sus hijos y que las han dejado solitas ahí, abandonadas, no las visitan, no las saludan, no se preocupan por ellas? Si usted tiene a sus hijos, disfrute la bendición si es que se preocupan por usted, la cuidan, están pendientes ahí, así que a celebrar no más el día de las mamitas, y ese día brindamos también por las mamitas que no están. Seguimos recordando, por supuesto, con mucho cariño. Ya son las 5 de la tarde, 17 minutos.
13: Bajando recién de los acantilados, don Yanni.
0: Mire, qué bueno. No conocí ese motel, John. Motel Los Acantilados.

0: hablando de Juan Gabriel, mañana sábado 9 de mayo, desde las 6:30 de la tarde, en el Salón Francisco Coloane, en Quintero, va a haber un bonito evento artístico cultural para celebrar a la familia, para celebrar a las mamitas, a la abuelita, para celebrar a todos. En Quintero, evento artístico cultural mañana, 6:30 de la tarde, evento gratuito, invita la ilustre Municipalidad de Quintero, estará el tributo a Juan Gabriel, Patito Figueroa, está muy bueno. Josy la Cumbianchera, Byron Reyes, Ale López, también el doble internacional de Marc Anthony, chiquillo, mañana. Va a estar muy bueno, mañana sábado 9 de mayo, 6:30 de la tarde, invita la ilustre Municipalidad de Quintero ahí en el Salón Francisco Coloane. Entrada liberada, por supuesto. Vayan a celebrar mañana sábado por la tarde. Aquí está el maestro Antonio Río.
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0: Voy a estar animando ahí, se me olvidó.

0: se la va a meter al camarín, le va a decirle, ¿dónde se la dejo?
1: Así dice Matito Figueroa,
2: ¿dónde lo dejo? ¿Dónde lo dejo?
3: ¿Dónde? No se le olvide mi canción, sí, no. Panchetti.
2: Aquí está.

0: José Alberto Martí. Cinco de la tarde y 27 minutos aquí en Carnaval FM. Saludo al Fantamita, feliz día. Feliz viernes, me refiero. No, feliz día a la mamá, al Fantamita, no. No, me refiero a feliz viernes, feliz día, eso es. Eso es, pues viejito perro. Yanita dice, perdón, Yanito. Ah, me equivoqué. Oye. Me he mandado, me he tirado abajo dos veces. La primera dije que estaba de micrófono caído y ahora me digo, Yanita. ¿Qué me está pasando hoy día, oye? Bueno, no vayan a creer todo lo que yo digo aquí en la radio. Siempre. Dice, Yanito, a mi mamá Victoria, me dice la brujita, le encanta una canción de Marco Antonio Solís. Nuestra confesión, dice. ¿Habrá algo por ahí? Tóquemelo el tirito. Muchas gracias. Eso es, ya pues lo vamos a buscar. Y aquí estoy, dice, esperando a mis viejitas a una reunión. Ellas solamente toman matecito. Mire, ¿qué tal? Bueno, bonita reunión, que lo pasen bonito. Cariños ahí para ustedes, para que lo pasen bien. Eso, bonita reunión aquí en el litoral. Un saludo, Yanni, a mi hermana Angelina. Que tenga un bonito día. Debe ser bonito día de la mamá, me imagino yo. De parte de Anita Guzmán, claro que sí. Buenas tardes, Yanni. ¿Puedes programar un temita, por favor, de los Halcones Negros? Injusta y violenta. Muchas gracias. Saludos a Isabelita Abrigo. Muchos cariños para ti, Isabelita. Gracias por estar en la sintonía de Carnaval. Hola, Yanito. Mándale un saludo, por favor, a mi mamita Anita, que la amo mucho. Muchos cariños y bendiciones para ti, Anita, de parte de su hija Anita María. Mira qué original tu madre, oye. Muy original tu madre para ponerte el saludo. Hola, buenas tardes, Yanni. Mándale un saludo, por favor, a mi mamita Hilda, de parte de su marido y también de parte de su hijo Diego, que la queremos mucho y le deseamos muchas felicidades en el Día de la Mamita. Hola, amigo Yanni, buenas tardes. Eres una persona especial, muy querida. Dice, un saludo grande para ti y, por supuesto, también para tu mamita. Que lo pasen muy lindo el día domingo. Ah, muchas gracias, amigo. A mi querida y santa madre, aprovecho de mandarle un beso, un abrazo grande también a mi querida mamita, mi fans número uno, la que está siempre ahí apoyándome, dándome siempre una palabra de aliento, corrigiéndome también cuando tiene que hacerlo, pero siempre, por supuesto, con la mejor de las intenciones para seguir creciendo. Hoy soy lo que soy, como dice la canción, gracias a ella, porque siempre confió en mí y me apoyó desde muy pequeño en todas mis locuras, en mi pasión por la radio y hasta el día de hoy. Así que a mi mamita querida ahí, Laura Scott, que yo sé debe estar escuchando a esta hora de la tarde de manera anticipada también. Le mando un besito y un abrazo grande, por supuesto, ahora que estamos aprovechando de saludar a todas las mamitas. Así que un besito grande para ella también. Hola, Yanito, quisiera enviar un gran saludo a mi suegra, hija, hermana, sobrina, cuñada y obvio a mí también por el Día de la Madre. No, pues Mari, para ti es el Día de la Mamacita. Y un beso, dice, enorme también al cielo para mi madre, que la extraño tanto. Cómo no, vamos a brindar por ella también este día domingo. Dice Yanni, mi mamita está privada de libertad, mamá está presa. Está, claro, la mamita del fantasmita.
1: Dime, Lali nomás.
0: O sea, vamos a seguir en breve con más saluditos. Son las 5:30.

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3: Esta es la hora.
4: Esta es la hora en su Radio Carnaval, 17 horas con 38 minutos.

0: momento, ¿no? Sí, nos pidieron el grupo Taver. Pero con el grupo Taver revisemos algunos mensajitos, algunos saluditos que nos han ido enviando aquí a nuestro WhatsApp. El más 56999654783.
1: Hola, buenas tardes. Del altirito.
0: Sí.
1: Deseo dedicar un tema de Leo Dan. Tú me pides que te olvide. Dedicado a Alfredo Aranda Fuente de Isla Negra. Con cariño, Chabelina. Bendiciones, buenas vibras para el programa y que lo sigan haciendo bien como hasta ahora. Besitos y abrazos, Chabelina.
0: Muchas gracias, cariño, Chabelina.
2: Saludos para todas las manitas de este cielo.
0: Eso.
2: Para todas las manitas de este cielo, sobre todo para la mía. Saludos sí. Para todas las mamitas que están con vida.
0: Las recordamos,
2: para las mamitas
0: cariño.
2: Que están en el cielo. Muchas bendiciones, que Dios les bendiga. Soy la Rosita de IAP.
0: Linda Rosita, un besito, harto cariño, Rosita.
3: Hola, quería enviarle un saludo. Hola. A mi esposito Miguel Ángel Donoso.
0: ¿Ya?
3: El muñeco.
0: ¿Ya?
3: Que ya es su última vueltecita.
0: Sí.
3: Así que aquí lo estoy esperando en la casita. De ¿eso? Parte de su esposa, Alicia. Te amo mucho, mi amor. Aquí te espero.
0: Listo. A usted también le mando un cornetazo así como a nosotros. Me refiero al cornetazo para. Está que la bocina, pues, hombre, la bocina, la corneta.
4: Hola,
0: mi vida.
4: Carlotita por acá.
0: ¿Cómo estáis, mamacita, hablando de mamitas? Hablando de mamitas, ¿cómo está, mamacita?
4: Ay, quiero dar un saludo a todas las mamitas, porque hoy día es el Día de la Madre.
0: Sí, pues.
4: Hoy día oficialmente es el Día de la Madre.
0: ¿En serio?
4: Quiero saludar a todas las mamitas que
0: no, partieron,
4: y a las que están aquí. Yo, gracias a Dios, tengo a mi madre a mi lado todavía. ¿Ya? Y nada, saludos a todas las mamitas en este día muy especial. Y que no sea solamente este día, que sean todos los días de la madre.
0: Por supuesto,
4: 365
0: claro.
4: Días de la madre.
0: Así es.
4: Besitos, me voy de la longaniza.
0: Ay, linda, mi amorcito, te quiero mucho. Felicidades, mamita.
5: Hasta
0: linda.
5: Que la señora le mandó el mensaje al muñeco. Ya.
0: Ahí nomás llegó el muñeco. Hasta ahí nomás llegó el muñeco.
5: Aquí, Carlito de Quipué de Gancho. Le quiero mandar un saludo a todas las mamitas oyentes de la carnaval.
0: Sí, señor.
5: Que el domingo sea un muy lindo día. Que las regaloneen harto. Que las cuiden. Y si es el momento de pedir perdón, hay que pedir nomás, pogay. Así que arreglarse con las mamitas. Y que sea un muy lindo día para ellas. Un abrazo de Carlito.
0: ¡Gracias, Carlito! ¡Feliz día, amigo! O sea, feliz a las mamitas, perdón. Feliz día a las mamitas, me refiero a las mamitas.
6: ¿Y la KTM, la canción KTM de Juliano Sosa, alcanza a salir hoy día o no?
0: Estoy con
6: para el otro año.
0: Estoy para el otro año, yo creo mejor, porque estoy justo con el grupo. Estoy justo con el grupo Tamer. Estoy justo.
7: Oiga, mamita, ¿qué querés para el Día de la Madre?
8: Que te vaya a ir a la casa, ya tenés 50 años.

0: aire para el Día de la Madre?
1: Que te vaya a ir a la casa, ya tenés 50 años.
0: Oh, ¿cómo es?
2: Hoy me escribe mi amigo Luchito Vera, don Luis Vera, el gerente general de los huevitos de los Perales. Me dice don Yanni, mándale por favor un saludo a mi señora en el Día de la Madre. Qué linda la señora Fabiola, pues. Sí, muchas felicidades en el Día de la Mamita. Ejemplo de madre, trabajadora, luchadora, esforzada por sus hijos, por su familia. La señora Fabiola, la mamita de Luis Felipe, de Leandro, todo, de Leito ahí. A mi madre también dice que está en el cielo, que se llamaba Juana. Y la de mi señora también con el mismo nombre, ¿no? Le puedo creer, mire, pues recordamos a las dos señoras Juanitas entonces, con mucho cariño. Y hoy día celebramos a la señora Fabiola en el Día de la Mamita y también, por supuesto, a la Yasmín, dice, la madre de mis nietos, es la que manda a Luis Felipe. Estoy leyendo textual aquí yo, por favor, ¿eh? No quiero tener problemas. 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
3: ¡Qué bonita fiesta!
2: ¡Bonita fiesta, compadre!
4: Ah, una duda.
2: ¿Sí?
4: ¿Es verdad que usted trabajaba con el morocho en el Timoteo?
2: No, trabajaba en el Faraón, en Quintero. Poníamos música, pregúntele nomás. Él era el animador y yo era el DJ en el Faraón, en Quintero.
5: Le quité buen regalo, también una serenata a Don Lalo. 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
2: Si quiere regalar una serenata, serenata del Oso Ranchero, serenata de Don Lalo, 2 metros de charro. Más 569-7924-1662. 50 luquitas, una bonita serenata para mamá. 9-79-24-16-62 con el mismísimo Oso Ranchero.
4: ¿Hay algún pollito alrededor?

0: serenata viene con charpaya incluido, con balazo.
1: Sí, señor, 2 metros y con 22.
2: 22 canciones, buena.
3: Mi casa.
2: 22 canciones.
3: Y yo me enamoré.
2: Está bueno, ¿ah?
4: Oiga, Lleguito, acuerdo cuando ponía música en la Guayquique de Quintero. ¡Ay, galletas de hablar de esa discoteca, hombre!
2: Ahí puso música morochito nomás, yo no tengo nada que... Yo ni nací ahí todavía, Ese muerto no lo cargo yo.
5: Chiste, muy buenas tardes, buenas tardes. Un amigo, yo quiero a usted y a toda la audiencia de Radio Canal.
2: Ya nos estamos
5: saludo
2: yendo.
5: A todas las mamitas, a todas las mamitas, a mi madre
2: estamos
5: también,
2: yendo,
5: un abrazo grande
2: yendo
5: para ella. Saludo a usted, amigo mío, por nuestra amistad y a todos los que escuchan el número uno Radio Carnaval.
2: Y a las mamitas,
5: Dios, el narrador número uno, canta goles de la quinta región y alrededores. Un abrazo.
2: ¡Eso!
6: Hola, Yanito, muy buenas tardes.
2: Hola.
6: Paso por aquí para enviarles un saludo a todas las madres de los que trabajan en la Radio Carnaval. Ah,
2: muchas gracias.
6: Y a todas las mamitas de los auditores de la Radio Carnaval. Mira, igual.
2: Qué lindo.
6: Que lo disfruten mucho con sus madres, que la apapachen mucho. Y que tengan un lindo día de la madre con ellas. Un abracito para todos, para todas las mamitas de acá de la Radio Carnaval y de todas los auditores. Un abrazo desde aquí, la Mari de Pudahuel.
2: Muchas gracias, Mari, besitos, cariño.
6: Yanito, mi amor, sí. Mi vida, un saludito para mi mamita Rosa Estera Humada Galea, que está en el cielo, que la amo, la adoro.
2: Mi suegrita, que se nos fue, mi suegrita.
6: Siempre la recordaré, la llevo en mi corazón. Y para todas las mamitas preciosas, mi hermana, y para todas las mamitas, ¿ya? Besitos.
2: Te quiero mucho, felicidades, mamurri.
7: Lalo cantante, una serenata y después te da una vuelta en la micro. Después tenés que bajar para empujar, pero no es nada.
2: Lalo cantante. Ese es solo un detalle mínimo.
4: Oiga, faltó un saludito para la señora Laurita, pollo. Gracias, señora Laurita, por habernos traído a este muchacho aquí. Animarnos todos los días durante todo este año. Muchas gracias, pues. ¡Feliz día, señora Laurita!
2: Ya nos despedimos, nos vamos. Muchas gracias por la sintonía. Que tengan bonito fin de semana. Mamitas lindas, que las regaloneen arte, que lo pasen espectacular. Recuerden, sábado y domingo, programación especial para celebrar a todas las mamitas en vivo y en directo aquí en la Radio Carnaval. Nosotros nos escuchamos el lunes, si Dios quiere. Lindo fin de semana. Feliz día, mamitas lindas. Chao, chao, chao, chao.

0: Oye, el que me presentó podría despedir el programa también. Despedir el programa.
1: Si no, pregúntale al Jimmy. ¡Vive enchufado!
2: Ya, muchachos, muchachos, comienza el toque al tirito con el personaje indiscutible, el error de las mujeres casadas, el que roba todas las miradas en Cuatro Norte.
0: Qué buena presentación.
2: El que no te perdona si respiras.
0: Qué buena presentación tuvimos.

0: de semana. Vaya a derrochar talento mañana, compadrito.
1: 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Deja de mirar
2: ya. Ya ni puedo despedir el programa yo. Soy el que más te desea.
3: Mande nomás, pues mande nomás, mande nomás.
1: Y cicatriza el corazón. Deja de llorar.
0: Hasta el lunes.
1: 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No derrames ya más lágrimas.
4: Ándate para acá.
1: 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Y vuelve a contar.
2: Cuatro noches después de las 12 de la noche.

Ya, Yanni, aquí te voy a despedir yo como corresponde el programa, como corresponde, porque tú te mereces una, con una vasta trayectoria que llevas, que tienes, así que es increíble. Así que por eso va en este momento el término del programa, ¿ya? A la 1, a la 2 y a las 3.

0: pronto.
1: Y agradecer la gran sintonía que tuvo el gran programa de este día viernes con la grata compañía de quien más, del number one y número uno, Gianito Panchetti Scott. Y mañana, sábado, en vivo en directo, tendremos más Toque al Tirito con Gianito Becho Becho. Y recordarles a todas las mamitas, este fin de semana, domingo, programación especial para las reinas.

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0: Esta es la hora.
2: En la Carnaval ya son las 18 horas con 6 minutos.

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3: Esta es la hora.
4: En la Carnaval ya son las 18 horas con 34 minutos.

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12: Esta es la hora.
13: En su radio regalona ya son las 19 horas con 4 minutos.
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programa no cabía. Me van a creer que en algunas partes, en algunas ciudades, hace muy poco soltaron las carnavales. Gracias, coleguita, gracias. Hoy vamos a tener como 19:22 estamos totalmente.

programa. Hoy día son segundos. Saludos para todos los Seguas. ¿Cómo están todos los Seguitas? Saludos para los Seguas.

0: vino, viejo.
1: Eso es verdad.
0: Qué rica la noche para tomarse un vino, viejo.
1: ¿Solamente uno? ¿Solamente uno? ¿O para comenzar uno? Monochito, ¿cómo estás? Buena jornada. Abrazos. Y los besitos. Podemos agregarle besitos a los abrazos, ¿no? Yo digo,

mañana viene el puntero a la quinta región. ¡Hago tu esa! Saludos para toda mi gente de Calama a esta hora de la noche. ¿Cómo está Calama? ¿Cómo están los zorritos en todo Chile, en San Antonio, en Viña del Mar, Quillota Calera? Mañana viene el zorro, mañana viene el puntero.

0: Oiga, Morochito, acaban de pasar por acá, por Antofagasta, como 10 buses llenos de hinchas de Cobreloa, Morocho.
1: Buena.
0: Van todo pa' Valpo.
1: Eso, eso, vea. Mañana el Zorro va a jugar de local.

0: ¿cómo estáis, Morochito?
1: Buena, Manolito. Buena, Manolito.
0: Aquí estamos escuchándolo aquí en la plaza. Ya estamos entrando, vamos a estar a trabajar a la panadería.
1: Eso.
0: A ver, saludo a la familia suya.
1: Muchas
0: saludo
1: gracias.
0: A la familia de la Radio Carnaval y saludo a los multiplicadores de Chile.
1: Eso, mi barro. Compadre,
0: aquí lo estamos escuchando con el. Con el de la carnicería del Mirador de Reñaca.
1: Mira, toma. ¿Ah? Buena.
0: Aquí en la plaza.
1: En la plaza.
0: Ya Morocho. Lo estamos escuchando. Chao, los escuchamos la noche.
1: Vale, compadre. No será muy tarde mandarle tirando miguita a las palomas hasta ahora, viejo.

0: derribar puntero, Morochito. Así que ojo con Wanderito aquí en casa.
1: No lo discuto. No lo discuto, amigo. No lo discuto. Yo lo único que estoy diciendo, atención. Lo único que estoy diciendo es que mañana viene el puntero. Yo no estoy diciendo quién va a ganar.

caso, mañana viene el puntero hasta ahora, porque de ahí juega Puerto Montt con Magallanes. Si Puerto Montt gana, pasa arriba por un punto.

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1: Esta es la hora.
2: En su radio regalona ya son las 19 horas con 36 minutos.

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0: Aquí escuchando en la canal.
1: ¿Dónde?
0: Hiciera un temita de los infieles, porfa.
1: ¿De los infieles?
0: Hoy de cumpleaños hoy día, no. Justo 56, así que a ponerle el Charlie de Yay Yay.
1: Un gran saludo a mi compadre Charlie, que está de cumpleaños el día.

0: al desierto de acá de 603. Estamos listos para mañana el superclásico.
1: Buena, sí.
0: Pero no gano nada con hacer apuestas si tenéis miedo de manejar la micro.
1: No tengo ningún problema, compadre. No, no tengo ningún problema.

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0: acompaña a esta hora el morocho sabrosón.
1: Sí, señor.
0: Juanito Alarcón en el regreso a casa.
1: Saludos.

0: saludo a todos los carnavaleros a nivel nacional y a nivel regional. Los amigos del Gatito de Pantecero. Y es muy buena la música, amigo Morosito.
1: Bueno, compadre, muchas gracias, amigo. Gatito 2.0, muchas gracias, mi amigo. Ah, muchas gracias. Yo pensé que yo tenía el volumen de la radio muy fuerte, era él, vos. No, que se escucha la radio, mire, escucha.
0: Buenas noches,
1: Gatito 2.0. Yo dije, ¿dónde está la radio tan fuerte? Era él, pues. Buenas noches, Canubita, ¿cómo está? Me encanta. ¿Cuál de todas? ¿Cuál de todas, mi amor? ¿Cuál de todas?
2: Buenas, morocho, ¿cómo estamos, viejo? Aquí el niño del Uber, Furia Roja 3.0, haciendo viaje aquí en Limache.
1: Eso.
2: Para terminar irme a Calera a descansar, viejo. Oye, un saludo a todos por allá. Oye, te tengo una papita caliente, viejo. El otro día me tomaron un Uber y el viejo no me quería pagar. Quería que lo vea por 500 pesos. Y yo le dije, oiga, ¿y usted de dónde? Me dijo, no, yo soy de la Carnaval.

0: veamos el recorrido que va a ser, ¿eh? Para. Coloca el saludo, ¿no? Aquí vamos a estar que nada, ¿eh?
1: Buena, morocho, ¿cómo estamos, viejo?
0: Bien, amigo.
1: Aquí el niño del Uber.
0: El niño del Uber.
1: Roja.
0: Eso.
1: 3.0.
0: 3.0.
1: Haciendo viaje aquí en Limache.
0: En Limache, ¿ya?
1: Para.
0: Ya. ¿Para dónde?
1: Mira, hay una calera a descansar, viejo.
0: A la calera,
1: descansar. Un saludo a todos por allá.
0: Ya, aquí.
1: Hoy te tengo una papita caliente, viejo. El otro día.
0: Ya, aquí hay que poner atención, aquí hay que poner atención. Atención. Ya. Dale.
1: Me tomaron.
0: Ya.
1: Un Uber.
0: Ya.
1: Y el viejo no me quería pagar, quería que lo vea por 500 pesos. Y yo le dije, oiga, ¿y usted de dónde? Y me dijo, no, yo soy de la Carnaval.